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no me quedo. 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Y ahora las acabo de sacar para...

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gente, estamos celebrando el 30 aniversario. Seguimos con la celebración 2025. Esto es la voz internacional de Sammy de Baral, el ladrón.

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1995, mi gente, empezaba el sueño hace 30 años, un 24 de febrero, y de los primeros temas le presentamos este bonito tema. Se llama La Rica y Apretadita.

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1: Bueno, soy Silvestre Rodríguez, toco el bajo eléctrico y soy de McAllen, Texas.
2: ¿Qué tal? Yo soy José Ángel Farías, yo soy el encargado de la animación del grupo Intocable. Pues esperemos que sigan el gusto de la gente, seguimos manteniendo el estilo, porque pues es un estilo para siempre.

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0: Hoi, Tirekti, ¿qué tal? 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
0: De nada, Alejandra, oyes. Aquí, como no nos pueden escuchar en la radio, ¿cómo nos pueden escuchar aquí?
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0: ¿Qué tal? Muy buenos días. Bienvenidos a su noticiero Expresiones a través de Radio Kikapú. Con mucho gusto les saludamos. Nilda Treviño, Ariel Rodríguez Sucue y Luis Parra. Javier Maldonado está de descanso. ¿Cómo estás, Ariel? Buenos días.
1: Buenos días, Luis. ¿Tú cómo estás?
0: Muy bien, gracias a Dios. Todo muy bien, echándole muchas ganas en este inicio de semana.
1: Qué bueno que estás bien. Pero ¿por qué estás bien, Luis?
0: Porque estamos vivos, Ariel.
1: Exactamente, estamos vivos en este día. Desde ayer que todo el día en Musquis, Coahuila, estuvo bien agradable, nubladito, Luis, qué padre, ¿no?
0: Bien bonito. ¿Y ahorita las temperaturas, Ariel?
1: Sí, claro que sí, déjame te digo las temperaturas que estamos ahorita. Estamos en 20 grados en Celsius, las máximas pronosticadas no va a subir tanto a 27 grados en Celsius. ¿Qué significa en Fahrenheit? 68 degrees en Fahrenheit, 68, y las máximas pronosticadas de aquí en Musquis es de 81 grados en Fahrenheit. Allá en Eagle Pass y Piedras Negras, Coahuila, están en 22 grados en Celsius y las máximas pronosticadas son de 29 grados en Celsius. En Fahrenheit significa 71 degrees, 71 grados en Fahrenheit, y las máximas pronosticadas son de 85, que ya bajó mucho. Hoy es lunes de San Lunes, lunes 5 de octubre de 2026, Luis.
0: Así es, Ariel. Hoy el módulo del INE está en Palau.
1: ¿En Palau?
0: En Palau, toda la semana, de lunes a viernes, ¿eh?
1: Ah, qué padre.
0: Así que, bueno, pues, para que usted acuda ya a Palau.
1: Así es, ahí en la mera plaza principal, ahí cualquier persona que vaya pasando, salúdalo y dile, ¿dónde está el módulo de INE? Y te lo va a apuntar, ¿dónde está?
0: Exactamente, Ariel, exactamente, así que bueno, por ahí le esperamos. Rápidamente, que recordarles, Ariel, ahora sí tenemos que iniciar con esto de cántala como te salga, ¿eh? Porque sabes que estaba viendo... algo bien importante que nos va a servir, más allá de que nos vamos a divertir, que eso está garantizado, que lo vamos a pasar muy padre en el karaoke, pues cada vez tienen más éxito los negocios que promueven esto, Ariel, el karaoke, el cantar.
1: Sí.
0: Tú vas, estás ahí conviviendo, tomando la copita, comiendo algo rico, y escuchas cantar a gente que canta como tú, ¿no? Sí, o sea, como nosotros, vaya,
1: sí,
0: o sea,
1: sí.
0: Que no es un profesional.
1: No somos profesionales.
0: Que lo canta bonito y tú lo acompañas acá desde tu mesa, desde tu lugar, y te sientes bien.
1: Sí, especialmente ya con unas copas, tú te imaginas que tú oyes exactamente o mejor que el artista.
0: Exactamente, eso es lo importante. La actitud es lo que cuenta,
1: sí.
0: El atreverse, el dejar atrás el qué dirán y pasarla bien bonito. Además que tiene, permíteme comentarte, y amigos del auditorio, científicamente ya lo explicábamos, investigamos, el cantar de por sí es muy bueno, fíjate lo que sirve para el cuerpo. Cuando cantas, respiras hondo y sueltas mucho aire de golpe. Eso baja el cortisol, que es lo que genera el estrés. Te baja la presión, te traes presión alta, fíjate, te ayuda también a controlar la presión. Y liberas endorfinas y oxitocina. Es literalmente un antidepresivo natural. Por eso sales de cantar sintiéndote más ligero. Como cuando cantas en el baño. Uh-huh. Mucha gente dice, yo canto nada más en la regadera. Y si, yo les recomiendo que consigan estas bocinas como el que nos regaló el doctor López. Que la puedes meter literal a la regadera, Ariel.
1: Sí,
0: y ahí
1: sí,
0: puedes
1: sí.
0: Sintonizar Radio Kikapú a través de Alexa. Y tenerla ahí o empatada a tu celular por el Bluetooth. Y escuchar las canciones, pedirlas y cantarlas en la regadera a todo pulmón y con todo sentimiento. Y le va a servir mucho. Más si lo haces en público. Porque aparte vas a superar esos miedos, esa pena que a veces nos impide progresar en muchas cosas.
1: Sí.
0: En las relaciones con otras personas, en lo laboral. Sirve para todo.
1: Sirve para todo, lo dices muy bien, Luis.
0: Entonces, bueno, pues ahí está. Ayer incluso yo puse de estado aquí en el celular de la radio, un video mío que me grabé ayer cantando, de fondo una canción, y pues me atreví, ¿verdad? Sí, yo sé, y lo digo ahí, sé que canto feo, pero lo disfruto, eso es lo más importante.
1: Sí.
0: Y ahorita estoy viendo que hay muchos mensajes de ese estado, aquí en el WhatsApp, una señora dice, ay no, por favor. Pues está bien, Está bien, no, no importa. Digo, la verdad, seguiré cantando.
1: Eso es, eso
0: porque
1: es,
0: yo lo disfruto, porque a mí me hace sentir bien, ¿verdad?
1: Eso es la, lo importante.
0: Exactamente. Es. Si nos detenemos al qué dirán, lo que piensa la gente, no, hombre, olvídense, pues nunca vamos a avanzar, nunca vamos a ser felices. Y hay que vivir la vida. Además de que le vamos a dar premios, que tenemos combos de artículos promocionales de Radio Kickapoo y de Kickapoo Lucky Gold Casino.
1: Así es, tenemos unas playeras ahí muy bonitas, celebrando este año que están, el Kickapoo Lucky Gold Casino Hotel está celebrando 30 años de aniversario.
0: Algo bien importante que debo de comentarle siempre al inicio de este espacio es que este es un espacio de noticias y también de opiniones. Es un espacio donde hay opiniones y también hay noticias. 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
1: Así es, muy bien.
0: Comuníquese al WhatsApp 864-126-1065. ¿Ya dijimos las temperaturas, Ariel?
1: Ya dijimos las temperaturas. Hoy es, ¿viste la, los partidos de la NFL?
0: Fíjate que no, Ariel.
1: No.
0: No, no, no, la verdad no. Ya lo tenemos, el
1: resultado. ¿Quieres, sí, quieres saber los resultados?
0: Vamos a escucharlo. Oye, porque la verdad yo veo estados de WhatsApp de gente que digo, ni me imaginaba que le gustaba el fútbol americano. Hay mucha afición a ese deporte. Hombres sí. Y mujeres que siguen el fútbol americano.
1: Así es, todavía hay fanáticos que realmente le dan con todo el corazón y al final quebran sus pantallas.
0: ¿Te refieres a algún equipo en especial? Vamos a escucharlo.

0: Semana número 4 de la NFL ya está en los libros y empezamos con Thursday Night Football, que lo vimos en los arados. Los acereros de Pittsburgh no pudieron con los cafés de Cleveland y pierden 24-27. Los Indianapolis Colts le ganan a los Commanders de Washington 30-13. Los Tennessee Titans pierden contra los Baltimore Ravens 18-24. Los Patriotas de Nueva Inglaterra le ganan a los Buffalo Bills 29-26. Los Jets de Nueva York pierden contra los Osos de Chicago 12-23. Los Jaguares de Jacksonville le ganan a los Bengales de Cincinnati 22-17. Los Vaqueros de Dallas sí pudieron regresar del partido y le ganan a los Tejanos de Houston 34-30. Los Pajaritos Rojos, los Cardenales de Arizona no pudieron contra los Gigantes de Nueva York y pierden 24-36. Los Rams de Los Ángeles le ganan a los Águilas de Filadelfia 24-20. Los Empacadores de Green Bay le ganan a los Bucaneros de Tampa Bay 17-14. Los Pescaditos de Miami no pudieron contra los Vikingos de Minnesota y pierden 10-15. Los Jefes de Kansas City le ganan a los Raiders de Las Vegas 30-27. Los LA Chargers no pudieron con los Halcones Marinos de Seattle y pierden 23-30. Los Broncos de Denver no pudieron con los San Francisco 49ers y pierden 14-24. Y por último, Monday Night Football, partido de anoche, los Leones de Detroit no pudieron contra los Panteras de Carolina y pierden 26-32. Eso fue el resumen de la NFL en la semana número 4, amigos. Cuídense mucho, cuídense.
1: Muchas emociones, Ariel, qué bárbaro.
2: Bastantes emociones y no se acaba, siempre falta el Monday Night Football. Ahí me equivoqué un rato porque dije, había dicho es Monday Night, era Sunday Night Football lo de anoche. Hoy es el Monday Night Football. Los Halcones de Atlanta van a ir a visitar a los Santos allá en Nueva Orleans, New Orleans Saints, para que no se lo pierdan esta noche a las 6:15 de la tarde.
1: Así es, estimado Ariel. Bueno, pues vamos rápidamente a los saludos. Tenemos saludos ya ahí en el WhatsApp, Ariel. Te mandé uno.
2: Vamos a ver, dijo el ciego. Puedo decirlo así, dice saludos a la tortillería Oasis, que voy a empezar la ruta y ya los estoy sintonizando, sus amigos de Juan Campos. Juan Campos, muchas gracias, ahí soy yo, toda la emoción de la NFL, donde andes, amigos, saludos.
1: Sí, muchas qué gracias, un bueno. Abrazo y qué bueno que nos sintonizas. También saludos a Juan José Hernández, que nos dice de allá de San Antonio, Genio Lucas, un saludito para San Antonio y Juan Medrano también. Así es.
2: Saludos, muy buenos días.
1: Doctor López también, allá en Eagle Pass, abrazo.
2: ¡Hay vida!
1: Roger, buen amigo Roger, también echándole muchas ganas. Anda de primera el buen amigo.
2: Feliz de la vida el Roger.
1: Así es, trabajando como siempre. Oye, pues vamos a la primera información. Y les comentamos lo siguiente. Ayer también el corredor artesanal con gran éxito, Ariel, porque el clima ayudó muchísimo.
2: No, hombre, me los imaginé que iban a estar así. Yo andaba acá ocupado con mis cosas aquí en el pueblo y dije, si no tuviera nada que hacer, hubiera ido ahí a la plaza principal.
1: Sí, estuvo muy bonito. Felicidades, esto va a ir cada día mejorando más de la mano de estas temperaturas ya tan agradables. Hay que poner atención rápidamente hablando de los pronósticos, Ariel. Ojalá y sea... se vuelva realidad. Hay ya un monitoreo en el Golfo de México, ahí frente a las costas de Veracruz, por la posible, muy posible formación de una tormenta tropical en los siguientes días. Podría ser a finales de estas, mediados finales de esta semana. Ojalá y se concrete, porque ya hay alerta para costas de Veracruz, costas de Tamaulipas, y cuando algo ingresa ahí por Tamaulipas, pues generalmente nos trae bandas nubosas y lluvia, que es lo que necesitamos bastante, Ariel, porque las lluvias han estado pues aisladas realmente, ¿no? No marca tanta lluvia.
2: Hoy yo creo que Hoy yo creo que vamos a recibir una buena cantidad de lluvia, 80%. Ahorita supuestamente ya debería empezar lloviendo ahorita hasta las 12, la 1 de la tarde.
1: Ojalá y se concrete y que sea la cantidad que necesitamos. También recordarles que el próximo jueves, ahorita le está dando seguido a Ariel, trae mucho power, para lo desde el ensayo, que estuvo Saraí Vázquez, talentosísima cantante, una jovencita que apreciamos mucho aquí. Pero y esta semana también vamos a tener, nos vamos de la juventud a la experiencia, con la rondalla del amor.
2: Así es.
1: Con la rondalla del amor, que entre todos suman como 650 años de edad. están chavalones todos. Y le echan muchas ganas. Puro romanticismo vamos a tener próximo jueves.
2: Así es. Ya lo habíamos escuchado en un en vivo nada más, pero desde el ensayo no lo hemos escuchado.
1: Ya con la consola y micrófonos.
2: Ya con la consola, ya cada quien, mucha gente de Musquis lo conoce, pero hay gente de afuera que los va a estar conociendo por primera vez.
1: Exactamente, Daniel, exactamente. Bueno, pues ahí vamos a estar. También al profe Jesús María, gracias. Nos mandó ayer una calavera. Y bueno, hoy cumpleaños Fátima García. Y de parte de su papi, el profe Chuy, para que la apuntes allá.
2: Ah, sí, claro que sí.
1: Por favor, Fátima García, esta jovencita que también es muy talentosa cantante, que próximamente ojalá la podamos tener aquí en el programa. Buenos días, muchachos, que tengan un excelente inicio de semana. Saludos igual para usted. Fíjese que ayer me tocó hacer cabina y la pasé muy bien, Ariel. De verdad, para mí es una terapia muy bonita cantar aquí en la cabina. Pues está uno solo y lo haces tú también.
2: Sí, así es, está bien padre conectarnos con la gente de que está escuchándolo. Y sí, me tocó escucharte ahí cuando estás al aire con la raza, especialmente la raza de aquí de La Nogalera.
1: Exactamente, es una interacción muy bonita que agradecemos bastante. Tanto así que fíjate que nos estaba escuchando también Mario Villarreal. Él es un joven de Sabinas, para que lo busquen en las redes sociales si es que no lo tiene. Es un cantante que le está echando muchas ganas a él. Ya logró un dueto con el Penco, Leandro Ríos, y nos mandó un saludo de agradecimiento porque estábamos tocando su música. Nos mandó el nuevo tema que se llama El Güey del Espejo.
2: Así el Dude del Espejo.
1: Sí. Sí, ya lo estamos programando y pues muy contento, y dijo que próximamente estará aquí en vivo con nosotros. Que bueno, pues gracias. José Luis, también el Chaparro de Santa Rosa, y su esposa Vicky, gracias, amigo, por reportarte siempre, de verdad, bien puntual.
2: Saludos.
1: Oye, vamos a la nota, Ariel. Fíjate que el viernes anduvimos por ahí acompañando a la alcaldesa Laura Patricia Jiménez Gutiérrez, a la directora del DIF, Gabriela Maltos, y a la coordinadora del DIF en la región carbonífera, que estuvieron aquí entregando despensas saludables. Al final del evento pudimos platicar con la alcaldesa y esto nos comentó.
3: Acerca de esta importante entrega que se da precisamente hoy aquí en Musquis, apoyo para adultos mayores.
4: Es un apoyo para nuestros adultos mayores aquí en el municipio de Musquis. Este programa se extiende en todo el municipio, no solamente en cabecera, y pues agradeciendo siempre a la directora del DIF regional, nuestra amiga Laura Pérez, por estar aquí en Musquis, por traer a su equipo, porque además de la entrega de estas despensas saludables, también se les está dando una plática de nutrición a nuestros adultos mayores, cómo pueden alimentarse mejor, más sanamente. Entonces, pues yo muy contenta de que estén el día de hoy realizando esta plática aquí para nuestros adultos mayores, una gestión que se hace con el gobierno del estado, agradeciendo siempre a nuestro gobernador Manolo Jiménez, a la señora Liliana Salinas por su gran trabajo, una persona incansable que ha estado trabajando como presidenta honoraria en el DIF Coahuila todos los días y siempre viendo por el bien de nuestros adultos mayores, de nuestras niñas y niños, viendo cómo traernos programas. Aparte de esta de alimentación que se está llevando hoy, hemos tenido los programas de cataratas, de aparatos auditivos, también de aparatos de movilidad. Entonces, seguir trabajando por las familias de Coahuila y pues aquí en Musquis también bien puestos para para continuar y gestionar siempre para el bien de nuestra gente.
5: ¿Alrededor de cuántos beneficiados, alcaldesa?
4: En estas son alrededor de 150 beneficiados que se extienden en todo el municipio.

0: Good morning. 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It is now 7:20, 7:20. Se nos canalizó a vida que pie. 8:20, Eagle Pass, Texas, y Piedras Negras, Coahuila. Luis, back to you.
1: Thank you very much, Ariel. Tenemos más mensajes en el WhatsApp. Bonito día, inicio de semana. Muchas bendiciones para todos de parte de la profesora Benice Casa. Saludos, saludos a JJ y a toda su familia.
0: Saludos, saludos a nuestros amigos. Saludos.
1: También una persona muy importante, muy famoso además, Carlos Alejandro de los Santos. ¿Qué más apellidos?
0: A Rodríguez, Ponce, Gutiérrez, Parra.
1: Ya le agregaste. No, saludos a nuestro amigo Carlos Alejandro, mejor conocido como el Buki. Ariel y Luis, saludos. Me podrán felicitar a mi nieto Alison Rodríguez de los Santos. 16 años, ya un nieto de 16 años.
0: Oh, wow.
1: Qué bendición. Qué bendición.
0: ¿Alison?
1: Sí, Alison Rodríguez de los Santos. Por sus 16 años. Su nieta. Alison Rodríguez de los Santos.
0: De los Santos.
1: 16 años, ya, fíjate. Oh. Pues, ¿cuántos años tiene el Buki?
0: No sé. Pero tiene mucho sabiduría, Luis. La otra vez le pregunté que por qué los pájaros vuelan. ¿Y sabes qué me dijo?
1: ¿Qué?
0: Porque tienen alas.
1: No me digas qué profundidad. Ay, bárbaro. No, muy bien. Saludos para él y para Gustavo también.
0: Sí,
1: buen amigo.
0: Sí, claro que sí.
1: Que la pasen muy bonito ahí su nieta. Vamos a más información, Ariel. 7:21 de AMSA. Híjole, pues a ver qué encontramos ahorita. Pero la realidad es que no hubo ninguna noticia extraordinaria, más allá de que de parte de la empresa, bueno, de quien lleva esto de la situación de la del remate y la pues la subasta, pues se mencionó con más fuerza a los acreedores, a los que ya habíamos dicho, los que tienen el derecho ahí porque se les debe una buena cantidad de dinero, Banca Firme y otro, y pues ellos serían los que van a la punta, como quien dice. Aunque el depósito de garantía aún no se realizaba, o menos no se daba a conocer aún de manera oficial. Entonces, está complicada la cosa por allá en la región centro, Ariel.
0: Bien complicada, soy muy complicada, Luis. Parece que un pastel quieren normalmente para 10 personas, lo quieren como 20 personas, un pastel.
1: Bien, lo dices, una buena comparación, no alcanza. No alcanza para todos, pero bueno, ni hablar. Rápidamente también pedirles de favor a quienes nos estén escuchando aquí en el WhatsApp, me digan cómo se está escuchando las voces de Ariel y un servidor. Yo lo monitoreo aquí, yo escucho que está bien. Hola. Pero al exterior queremos saber cómo se está escuchando. Si es al mismo nivel las notas, por favorcito, ese detalle es bien importante. Porque hubo unos ajustes técnicos aquí el fin de semana, estuvo el ingeniero Isaac.
2: Hola.
1: A ver si, cómo se escucha. Gracias, Roger, se escucha excelente, gracias.
0: Hey, gracias, Roger.
1: A ver si de otras partes, de Palau, donde nos están escuchando, si nos ayudan con el monitoreo, se lo vamos a agradecer muchísimo. Siempre estamos buscando mejorar. Estuvimos aquí el sábado con el ingeniero Isaac. Y pues bien, aquí nos ponen un pulgar. Chuy, el Churro Riojas, desde Oklahoma. Muy bien en Alexa, también nos dicen rápidamente. Gracias.
0: Hey, qué padre.
1: Jesús María, buenos días también. Doctor López también nos contestó algo. Qué rápido tener esa conexión.
0: Muy bonito eso, Luis. Muy bonito.
1: Se siente padre que te conteste. Sabemos que estamos en comunicación. Y en Alexa mucha gente nos escucha como Roger Jesús María. Sí, se escucha bien, nos dice José Rodríguez. Saludos. Saludos, amigo.
0: Saludos.
1: También nos escucha en Alexa. Oye, yo no tengo Alexa, Ariel, ¿tú tienes?
0: No, tampoco, Luis. El señor de las canas tiene una Alexa.
1: Ah, sí.
0: Ahí lo escucha él.
1: Muy bien. Rosario Alonso, también gracias, sí se escucha bien, muy amable. La profe Berenice se escucha muy bien por Alexa. Qué bárbaro, qué padre, qué bonito sus respuestas, ¿eh?
0: Saludos, muy buenos días.
1: También por acá en mi WhatsApp también me contestan que se escucha bien. Gracias, gracias. Vamos a seguir adelante con las noticias. Módulo del INE, ya lo saben, allá en Palau toda la semana para que realice su trámite. Y vamos a la siguiente nota que tenemos para usted en esta mañana. Hubo cambios, Ariel, ¿lo recuerdas? El alcalde de San Juan de Sabinas, pues ya finalmente ya está, ya no es alcalde, ahora sí ya es exalcalde, Oscar Ríos, que lo logró por segunda ocasión. Él fue alcalde hace algunos años y ahora en esta nueva administración, pues temas de salud, presentó él su petición de por renunciar al cargo, y quedó en su lugar una persona muy joven, Ulises Cárdenas, alcalde interino, no es el definitivo aún, o no sabemos si lo vayan a ratificar. En San Juan de Sabinas comentó que por el momento no hay cambios ni enroques dentro del equipo de directores y coordinadores de la administración municipal, por lo que continuarán trabajando con la misma estructura. 7:25.
2: Nada, desearle a don Oscar, ahora que toma su licencia por el tema de salud, pues que tenga pronta recuperación, ¿no? Y bueno, como dices, ahora pues a mí como primer regidor me toca encargado del despacho, y pues sí, echarle todas las ganas. Vamos a seguir recorriendo, visitando las colonias, a visitar los ejidos, atender todas las necesidades que nos estén solicitando nuestros amigos, nuestros vecinos, y a trabajar con todo.
3: ¿Con qué acción inicia esto?
2: Pues fíjate, hoy por la mañana estuvimos atendiendo algunas necesidades de los drenajes. En los días pasados, como todos sabemos, ha estado lloviendo. Vimos, ya solucionamos ahí dos temas de drenaje. Terminando de aquí, vamos inmediatamente a la calle 7, allá donde está el depósito de Polo Polín. Ya están por ahí los muchachos cambiando una tubería de drenaje, y aquí vamos para allá a supervisar y entrarle con todos los temas que nos esté pidiendo la ciudadanía.
4: ¿Se da seguimiento al proyecto?
2: Sí, seguro que sí. Como ya he sabido de todos, la semana pasada estuvimos acompañando al gobernador Manolo Jiménez.

0: y darle solución a todos los temas que nos piden nuestros amigos aquí.
1: ¿Qué recomienda que te deja el señor Oscar Cisneros?
0: No, pues un ejemplo a seguir, de veras que ustedes pueden ver, yo creo que todos veíamos sus redes, al día él subía 4, 5, 6 publicaciones, andando en una colonia, en otra, con macheo, con limpieza, con la basura, con el drenaje, y ahora sí, ahorita se lo dije, alcalde Don Oscar, un ejemplo a seguir, yo creo que lo voy a estar llamando para pedirle consejos, pedirle ahí, oye, ¿cómo le va a venir
1: acá? Será un gran reto.
0: Un gran reto, de veras, pero hay que estar con todo, y yo sé que es posible, pues, trabajando con todos en equipo, con el cabildo, con la ciudadanía, con el gobernador, mucho trabajar y pues, bueno.

0: 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Se no hay ni sobre de quienes son escapié. Y si quieren saber la hora de Eagle Pass y Piedras Negras, Coahuila, son las 8:28. Luis, back to you.
1: Gracias, estimado. Tenemos una lamentable noticia que publica hoy periódico Zócalo. Fíjate que un accidente, carreterazo por lluvias. Dos personas murieron y 7 más resultaron lesionadas en 2 accidentes fatales ocurridos sobre el libramiento norponiente a la altura de Ramos Arizpe, atribuidos a las lluvias que trajo el primer frente frío de la temporada y que acumulan 83 milímetros de precipitación en las últimas 72 horas allá en la región sureste. Según el meteorólogo José Martín Cortés, las lluvias se mantendrán con la misma intensidad durante el lunes, martes y quizá miércoles, tanto en la región sureste como en el norte y región carbonífera, aunque aquí pues no como necesitamos, caramba. Bueno, pues esto de los accidentes, qué lamentable. Dice, en uno de los accidentes murió una mujer originaria de Piedras Negras que provenía de Monterrey y donde había acudido junto con familiares a un concierto de Bronco. Fíjate lo que era un viaje de placer, de diversión. Le sorprendió la muerte ahí en este accidente. Muchas recomendaciones al conducir con pavimento mojado, Ariel. Mucho lo hemos hablado, el tema de la cultura vial, pero también hay situaciones. Por ejemplo, si usted circula, no está lloviendo, Ariel, no sé si te ha tocado, de Palau, de Musquis a Palau, más que nada de Musquis a Palau, en la carretera, ya ves que está el camellón, se hace una acumulación de agua pegadito al camellón.
0: Sí,
1: claro. Eso te saca de control, ¿eh?
0: Sí, y especialmente en troquitas viejitas, más viejitas.
1: ¿Te ha tocado así batallar ahí?
0: Sí, es peligroso cuando hay alguien que te quiere rebasar y pues tú tienes que estar en tu carril.
1: Sí, hay que tener
0: cuidado. No debes de invadir el otro carril.
1: Tenga mucha precaución.
0: Sí.
1: Porque si te jala el volante, digo,
0: si puedes perder el control. Si te jala.
1: Yo veo mucha gente que va iniciándose a conducir, es válido, por supuesto, pero cheque, todo lo tenemos en el internet, Ariel. Bueno y malo, y algo de lo bueno son recomendaciones de cómo conducir. El conducir no solamente es saber hacia dónde cómo camina el vehículo hacia adelante, cómo lo detenemos y cómo da en marcha de reversa. No, hombre, hay muchas cosas que hay que entender del manejo. El manejo a la defensiva, por ejemplo. Y me llama mucho la atención el uso de los espejos. Es vital para evitar accidentes, Ariel.
0: Uh-huh.
1: Y le recordamos la canción de los Tucanes de Tijuana, izquierda, derecha, arriba y al frente. Hay que checar los espejos retrovisores, Ariel.
0: Sí.
1: Incluso hay gente que no ocupa alguno de los espejos. Y eso es bien peligroso. Porque sí. En el caso de una maniobra como esa que les comento, que de pronto pierde el control o si quiere hacer, resulta que ya lo viene rebasando alguien por la derecha porque usted va pegado al camellón y la persona de atrás dice, va muy lento, lo rebaso por la derecha. Y usted se reincorpora y viene el accidente.
0: Ahí vienen los accidentes. Fíjate que sí me ha tocado. Fíjate que en ese tramo me acabas de acordar, Luis, se me pasó un accidente así que...
1: ¿Ah, sí?
0: Que iba un camión al frente, y el que iba atrás, pues iba atrás de él, y yo era el que iba rebasando.
1: O sea, ellos iban en el carril de baja.
0: Sí, de baja. Okay. Uh-huh. Y,

0: Y entonces no sé, no espejió y pues se atrevió a meterse en mi carril y pues le pegué. Me lo llevé
1: ¿Aquí entre
0: encima.
1: Palau y Musquis? ¿Musquis y Palau?
0: Sí, Musquis a Palau.
1: Híjole, fíjate.
0: Por no usar los espejos, me lo llevé.
1: Sí, ya no se pueden detener. ¿Ya dónde pudiste
0: Ajá.
1: detenerme?
0: Ya no me pude detener, me subí un poco de la, ¿cómo se llama
1: ¿El
0: esa? La
1: camellón?
0: camellón, ahí tronó la llanta cuando quiso pegar, cuando pegó ahí con el camellón. Y pues ahí ya después arreglamos las situaciones.
1: Sí, pero fue por no utilizar los espejos.
0: Exacto.
1: Exactamente. Usted debe saber siempre qué va adelante, qué va atrás y qué está dejando en ese momento en su avance con su vehículo. Eso es protegernos y pensar por los demás también es manejo a la defensiva, se llama esto. Así que, pues bueno, hay que ilustrarnos un poquito, caramba, para evitar este tipo de accidentes. La señora Silvia, nuestra vecina, dice, súbele. Gracias, muchas gracias. Así es. Saludos también. Dice, buen día, se escucha muy bien. Feliz inicio de semana. A Cindy Fonguín, gracias, Cindy, que está bien trabajadora
0: Ay,
1: ahí y nos está
0: saludos.
1: escuchando. Es que es la ventaja del radio, no tiene usted que dejar de hacer lo que está haciendo. La podemos acompañar con el puro
0: Sí,
1: sonido, con el puro audio.
0: con el puro audio no tienes que, aún le dejas el volumen a muy buen nivel y ya cuando ya no estás haciendo nada y cuando grita, súbele,
1: Exactamente, exactamente. Bueno, pues así, así las cosas, estimado Ariel. El tema allá en los titulares de la región centro, revive a firme acuerdo con AMSA. Está levantando la mano porque pues ya se ven como los únicos que pudieran tomar mano de este remate de AMSA y eso sería pues un poquito más tardado que si algún particular como se había anunciado con este señor que llegó pues con la cartera pues imaginaria, ¿no? Porque no, nunca se vio la lana, ni se hizo algo concreto, lamentablemente. Digo, no sé si ya se venció el plazo de los 10 días que le dieron a este señor que pues habló un poquito de más, pero pues no se ha sabido que depositó para empezar los 50 y tantos millones de dólares.
0: Qué
1: Tristemente,
0: tristeza, qué
1: tristemente eres.
0: triste, qué triste.
1: Pero bueno, se tiene que arreglar de alguna manera y el grupo Afirme y un socio ahí, que son acreedores, pues levantaron la mano nuevamente y revivieron un acuerdo que tienen donde va incluido los trabajadores, claro, pero sería un poquito más tardado. Vamos a más información. 7:34, que no se le haga tarde. Vamos a escuchar lo siguiente. A partir de noviembre de este año, entrará en vigor la prohibición del uso de celulares en primarias y secundarias a nivel federal. Ante esta medida, Liliana Salinas Valdés, presidenta honoraria del DIF Coahuila, llamó a madres y padres de familia a reforzar la comunicación y convivencia en casa. Vamos a escuchar esta nota y lo vamos a comentar después porque le tengo un dato escalofriante, Ariel. Que tal vez ya lo sabíamos, pero nos hacíamos como que no sabíamos. Al ratito se lo cuento.
2: La labor del DIF es ayudar a la reconstrucción del tejido social. Tenemos que estar muy al pendiente para ver el contexto socioemocional, tanto en la escuela como de toda la comunidad, que es la parte que nos toca. Entonces, no solo ahí, sino en todos lados, es lo que hemos venido diciendo, ¿verdad? El fortalecer el tejido familiar, el tejido social, para que nuestros niños, nuestras niñas puedan crecer de una manera sana y puedan pues encontrar oportunidades para desarrollarse.
3: Usted siempre ha dicho que, o sea, el modelo familiar hay que reconstruir, hay que trabajar.
2: Hay que trabajar mucho. Ustedes saben que hemos traemos ya muchos programas precisamente para el fortalecimiento del entorno socioemocional de nuestros niños, de nuestras niñas, de nuestros jóvenes y con esto fortalecer el tejido social. Tenemos el programa Hoy por Mí, tenemos el programa Mamá por Ti, tenemos también lo de Impulsores de Paz, tenemos, bueno, la Secretaría en conjunto con Inspira y con la Secretaría de Salud y nosotros el programa Ser Más, traemos lo de Vive Libre Sin Drogas y pues todos nuestros programas van enfocados siempre al fortalecimiento del entorno familiar y social.
3: El uso del celular, ¿hay que hacer algo?
2: Definitivamente, ya hay una iniciativa. Nosotros ya la veníamos proponiendo, pero bueno, se conjunta con los lineamientos federales. Entonces, definitivamente, tenemos que encontrar que nuestros niños, nuestras niñas puedan desarrollar todas sus habilidades y desafortunadamente el celular lo limita mucho. Entonces, necesitamos que ellos encuentren tiempos para jugar con los demás, para desarrollar sus habilidades sociales, para fortalecer también sus habilidades emocionales. Y esto es mediante el juego, mediante la convivencia. Los seres humanos somos seres sociales por naturaleza, y eso es lo que tenemos que promocionar. Entonces yo creo que sí invitar, ¿verdad?, pues a los padres de familia de estar pues más atentos a no a que las celulares, los iPads,
4: no sustituya la comunicación,
2: que no sustituya la comunicación, ¿verdad?, sino al contrario, estar atentos de las necesidades de nuestros hijos, de nuestras hijas, estar muy cercanos a ellos para poder detectar algo, cualquier situación.
4: No educa
2: y no nos sustituye. Yo creo que aquí no nos sustituye. Aquí lo que tenemos que propiciar es estas relaciones humanas entre la familia, entre los amigos, relaciones sanas, sanas y enriquecedoras. Entonces yo creo que es en lo que tenemos que estar muy pendiente. Yo creo que ya es muy normal, llegamos a un restaurante y cada quien está con su tablet o con su celular y no hay comunicación. Entonces yo creo que el ser conscientes, como yo lo he repetido en muchas ocasiones, como gobierno no podemos entrar hacia el interior de sus hogares, necesitamos la participación de todos, el que realmente seamos buenos formadores cercanos a nuestros hijos, a nuestras hijas, detonando estas dinámicas de comunicación y de participación.
4: Y no dejarle todo al gobierno, ¿no? También porque muchas veces culpamos o la gente culpa al gobierno.
2: Así es, y como les digo, nosotros podremos resolver pues lo externo, pero ya no podemos entrar hacia el interior de los hogares a menos de que se acerquen a nosotros y pidan este apoyo. Por eso, como ven, tanto de Inspira, la Secretaría de Educación, la Secretaría de Salud, nosotros traemos muchos programas en los que te decimos, a ver, te sientes que te faltan herramientas, te sientes que necesitas conocer más del tema, háblanos y nosotros estamos para apoyarte. Entonces, seguimos en eso, siempre abiertos para apoyar a todos, a todas nuestras familias, para ayudarlos a fortalecer su tejido familiar.
0: 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Luis, back to you. ¿Cuál es la noticia asombrante que nos ibas a contar?
1: Sí, la verdad. Y todos lo sabíamos de alguna manera y no lo queremos escuchar como padres principalmente, pero también como abuelos, porque lo estamos viendo el día a día. Y es algo de verdad muy triste. De la mano de la nota que acabamos de escuchar, en voz de la ingeniera Liliana Salinas, presidenta honoraria del DIF Coahuila, ella lo dijo bien claro, Ariel, porque cuando ocurrió el hecho allá en Torreón, supiste de estos dos jóvenes que hicieron una masacre en una escuela, no sé si te enteraste.
0: Sí.
1: Bueno, pues de inmediato los comentarios, digo, se respeta, lo decía. No que el Estado más seguro, no que Coahuila seguro, estoy de acuerdo que cualquiera puede opinar lo que guste, pero como lo dijo bien la ingeniera Salinas, ¿cómo evitar eso, Ariel? ¿Cómo detener eso? Si eso salió de un hogar y no fue cuestión de un día para el otro que se les ocurrió. No, ellos ya daban señales, Ariel. Ya daban señales que no fueron vistas, al menos por un entorno cercano, porque había esa descomposición social como familia, lamentablemente. Pues alejamiento por las situaciones del trabajo, lo que usted quiera, lo que nos ocurre a muchos hoy en día. Pues es que yo que más quisiera estar con, ya no son los tiempos de antes que mamá se podía quedar en casa y acompañar a nuestros hijos en su desarrollo diario. Eso es una realidad también, Ale.
0: Sí.
1: Tampoco podemos decir es que los papás de ahora no sirven. No, son otras situaciones. Antes, tú lo recuerdas, Ariel, poquito mucho que uno lograba como padre, daba para que mamá se quedara en casa, que fuera la responsable de educar a nuestros hijos, con la chancla, con el cinturón, como tú quieras, y sin celulares, y sin tecnología. Entonces definitivamente son otros tiempos y no podemos ponernos en el plan de juzgar y decir, no, yo ya cumplí, yo ya soy papá y ya lo logré y miren, yo nunca falté al respeto a mis padres, pero no vivimos esa situación. ¿Qué tenemos que hacer ahora? Reconocer algo que les voy a comentar ahorita. Un estudio con casi 3 millones de niños, acaba de decir lo que todos sospechábamos y nadie quería escuchar. Más tiempo frente a la pantalla, igual a peor aprendizaje, peor habla, peor comportamiento, subrayado ahí, con lo que ocurrió en Torreón, y menos control emocional, también muy subrayado a lo que ocurrió en Torreón, porque estos jóvenes no estaban bajo el influjo de una droga ni de nada que justificara o dijera, pues que no sabían lo que hacían. Lo sabían, lo planearon, lo premeditaron y obtuvieron toda la información necesaria a través de una pantalla de un celular, porque era su vida, dicho por su propia abuela. Su vida era la internet, así dijo la señora. Se pasaba mucho tiempo con la internet mentada, dijo la abuelita. Dijo, pues yo los dejaba ahí, estaban en su cuarto tranquilos. O sea, el celular no les está enseñando, les está apagando el cerebro en cámara lenta. Y lo peor no es el estudio, lo peor es que muchos papás ya lo vieron y seguimos sin hacer nada.
0: Qué grave, ¿no? Sí, Luis, he visto, sin decir nombres, que visito a veces a las familias y eso es lo que veo, están los niños bien controladitos con los celulares, con los tablets, ahí están, ahí se mantienen y pues, haz de cuenta que no estorban, ¿verdad? Pero están ahí con sus mentes ocupadas en lo que están viendo en las pantallas. Y eso es lo que se ve mucho ya ahorita en estos días.
1: Exactamente. Un niño bien portado ahora es el que se queda sentado en su tablet o en su celular mientras vamos de visita a algún lado. Fíjate. Y no debería de ser. Debería ser un niño educado y hacerlo partícipe de lo que estamos haciendo, Ariel, también. Hey, a ver, deja tu celular tantito. Cuéntame cómo te fue, ¿verdad? Oye, ¿sabías esto? Quiero contarte una historia. Fíjate que... Y alimentar eso. ¿Qué recuerdos van a tener ellos de su entorno ahorita si solamente lo están viviendo a través de un celular? Nosotros tenemos muchas pláticas, muchos recuerdos de con los abuelos, con los tíos, las idas al río, las idas al rancho, trabajar en la labor, trabajar ayudando de albañil a papá o al tío. Hoy eso nuestros niños pocos lo están teniendo.
0: Sí.
1: El valor del trabajo, el valor de respetarnos, de la convivencia, lo estamos dejando de lado. Entonces es una llamada de atención bien importante, porque esto que ocurrió en Torreón no es un hecho aislado, y lamentablemente, y se puede volver a presentar en cualquier momento.
0: Sí.
1: Usted está a tiempo. Simplemente no decir, a ver, tráeme tu celular y enséñame todo lo que traigas ahí. No. Poco a poco, ganarse la confianza, etcétera, etcétera. Fomentar cosas que lo despeguen de las pantallas. Saber con quién se está juntando. Checar de pronto sus redes sociales, qué publica, porque es un desahogo. No solamente para nuestros jóvenes, sino también para los adultos, las redes sociales se han vuelto, triste y lamentablemente, el desahogo. Mucha gente ahí refleja su estado de ánimo. Y yo creo que eso no debería de ser, ¿no crees? Porque no toda la gente que está en tus redes sociales y lo está viendo se va a preocupar. No, muchos van al morbo, muchos van a la burla, muchos van a agarrar de ahí el chisme. ¿Ya viste lo que publicó aquel?
0: Sí.
1: Seguramente por eso. Y a veces es un meme nada más que se te ocurrió comentar. Pero estamos en un plan de juzgar a los demás antes de corregir lo que nosotros tenemos que arreglar, como nosotros mismos. Nos volvimos jueces, duros jueces de otros entornos, de otras personas. Dicen por ahí que las clases de moral se dan en el espejo, Ariel. ¿Qué quiere decir esto?
0: Take a look at the man in the mirror. No me salió como Michael Jackson, ¿verdad? Pero...
1: Ah, ¿eso dice una letra?
0: Sí, está muy buena esa canción, porque si quieres cambiar el mundo, dice Michael Jackson, fíjate en el chavo que está en el espejo primero. Y sí, no, nosotros cada quien deberemos, siempre lo decimos aquí en la radio, es tratar de ser mejores que ayer, ya con la experiencia que ya tenemos, que una situación, ojalá, pues hay que evitar esa situación y seguir mejorando, hablando bien siempre, de no lastimar a nadie y eso de no juzgar tampoco. Eso es lo que tratamos de hacer. Y ayer tuve una experiencia ahí en la Nogalera que me fui otra vez con los amigos ahí que se juntan en las esquinas y fui a platicar con ellos. Pero sin celular, absolutamente, Luis. Y eso es bueno, ver la gente pasando. Buenos días, buenas tardes.
1: Como antes, ¿no?
0: Como antes. Y eso me dio gusto y... Eso te alegra el día. Yo ya le entiendo por qué lo hace mucha gente, porque es para... No sabemos qué problemas tenemos en casa a veces, y ya cuando sales de tu casa a ir a platicar con la raza, por decir, la raza de la esquina. Y ahí te das cuenta, pues te desahogas con saludando y diciendo cosas y los chismes y todo. Y luego, pero ya se va yendo cada quien para su casa y vuelve con la realidad de sus vidas. Por eso yo creo que lo hacen, para ir a descansar y desahogarte y ya ir a dormir bien.
1: Sí, el reír, convivir, uh-huh. Es muy bueno. Muy bien, oye, pues tenemos mensajes aquí. Tienes mucha razón, Luis. Saludos y buenos días. Saludos para Ariel de Jesús Jaime Avilés. Gracias.
0: Saludos.
1: También nos mandan una foto. Dice, buenos días, rumbo a Eagle Pass, en familia. La familia Martínez.
0: Ah, saludos, que les vaya muy bien. 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
1: Para ganarle el de la Nogalera.
0: Sí, el de Nogalera. Ahora sí, unta el del de Nogalera.
1: Oye, muy bien. También tenemos opinión aquí. Gracias por comunicarse. Dice, yo decía que antes alcanzaba con un sueldo, que ahora ya no. Y nos dicen, no daba. Lo que pasa es que sabíamos administrar y nos ajustábamos al presupuesto. Ahora ya no. Gracias por su opinión. Es decir, que antes las mujeres cuidaban más el ingreso que ahora, que por eso sí alcanzaba antes. Es una opinión que tenemos en el WhatsApp.
0: Okay,
1: y la respetamos mucho, y gracias, sí, muchas gracias. Nos gusta mucho que participen. Y pueda usted hacerlo también, y nosotros no decimos quién está opinando, para no generar controversia, ni mucho menos.
0: Sí,
1: pero
0: sí,
1: su opinión es muy válida y la agradecemos bastante. Nos gusta que interactúen con nosotros. Vamos a otra nota, Ariel, ¿te parece? Y eso es otro tema relacionado con lo mismo, caramba. Le vamos a dar mucho seguimiento. De hecho, ahorita vamos al TEC de Musquis. Si me acompaña Ariel, es el aniversario número 17 de esta importante casa de estudios. Tuvimos el contacto la semana anterior con la psicóloga, una de las psicólogas del TEC, muy amable. Lo hicimos vía telefónica después de que ocurrió la tragedia de Torreón, y hablamos de esto, señales de alerta de nuestros jóvenes, cuando hay que ponerle más atención, cuando el aislarse y empieza a ser un tema de alerta, porque puede llevar a conductas tan graves como la que vivimos. Le vamos a dar seguimiento con ella, la vamos a saludar hoy personalmente, así que para que esté usted muy al pendiente de la radio. Pero también en el tema, pues, de nuestros diputados, el Congreso de Coahuila, junto con el Poder Ejecutivo y la Secretaría de Educación, prepara una reforma integral a la Ley de Educación para reforzar la prevención y seguridad en las escuelas ante conductas y situaciones de riesgo. Hoy, Ariel, el tema de ser periodista es muy peligroso en México, pero el tema de ser maestro, principalmente de nivel medio, medio superior y superior, es peligrosísimo ya. La conducta de nuestros jóvenes en las escuelas secundarias, y hablo aquí de la del Estado y de la Lucio Blanco, hay jóvenes que son partes de pandillas, ¿sabes?, que amenazan a los maestros con golpearlos y te espero a la salida y va a ver cómo le va a ir. A eso se enfrentan nuestros maestros, ¿sabes? Es una situación que tampoco se vivía antes. Entonces, esta iniciativa, pues, es muy importante. 7:51.
5: A ver, sin duda hay que regular el uso. Es buena que se regule el uso de las redes sociales en menores de edad. Creo que eso siempre lo hemos estado planteando y viendo con buenos ojos. Hay que recordar que estamos en una mesa de trabajo con la Secretaría de Educación y con el Ejecutivo para la reforma a la Ley de Educación, que está próxima a que ya se pueda presentar. por parte del Ejecutivo, es lo que nos comentaba la Consejería Jurídica, donde se están analizando también y se seguirán analizando también algunas iniciativas que han estado los diputados y diputadas de esta legislatura poniendo sobre la mesa, y que también habla de cómo podemos seguir fortaleciendo los lineamientos de prevención de cualquier conducta de riesgo al interior de las escuelas, tanto para docentes como para alumnos.
6: Son de los 180 días que habla el secretario de Educación que hay que mantener para realizar los ordenamientos.
5: No, estamos, sí, pero estamos haciendo una reforma integral. Lo que se está planteando y lo que se analizó justamente hace unos meses es toda una reforma integral a la Ley de Educación, y que estará encabezada por el Ejecutivo, y que estoy segura que ya en próximas semanas estará remitiéndose al Congreso del Estado.
6: ¿Qué opinión le merece la ley antimemes?
5: Híjole, existe una línea muy fina entre la prohibición con la incluir temas de la libertad de expresión con el tema de la protección. Entiendo el tema de evitar y sancionar a quien utilice para engañar a otras personas con la finalidad de obtener un fin, un fraude o algo, pues el uso de la voz y de funcionarios, ¿no? La imagen. Pero está en una línea muy fina de en dónde y hasta qué se acepta la crítica, ¿no? Entonces, pues bueno, volvemos a un tema de ya está legislado, tienen una mayoría y pues veremos los alcances y cómo la van a aplicar. Hasta el momento, de alguna manera yo me siento tranquila cuando la presidenta dice que es con un tema de evitar fraudes y que la sátira política y la crítica política pues no está prohibida, ¿no? Entonces, pues bueno, vamos a ver, yo creo que ver los actos de aplicación que se tendrán que estar haciendo.
7: El protocolo de escolar data del 2020, la última modificación que se hizo a los protocolos de la Secretaría de Educación a nivel local, y no viene allí nada específico respecto de personas externas a las instituciones, que hay que hacer, si hay que revisarlas, si hay que monitorearlas, hay que ver qué tipo de personas son las que ingresan. En Torreón ya vimos dos situaciones de este tipo. ¿Qué se puede hacer ahí? ¿Qué modificaciones? ¿Habría que precisar un poquito más el protocolo?
5: Sí, sin duda lo acontecido en Torreón nos duele y nos lastima a todas las personas como sociedad. La verdad es primero, hay que seguir fortaleciendo justamente desde la ley, la prevención, este tipo de conductas. Hemos ahorita, lo comentaba en un inicio en la entrevista, hay una mesa de trabajo donde se va a reformar la Ley de Educación y donde sin duda se tendrá, no, desconozco si ahorita ya lo vaya a contemplar la iniciativa que se vaya a mandar, supongo que sí, pero también una vez que nos llegue la iniciativa del Ejecutivo estaremos viendo las iniciativas que han los diputados y las diputadas, en este caso la diputada Magali y el diputado Álvaro Moreira, han sido muy activos en temas de educación y donde justamente han hablado de la manera en la que se puedan estar haciendo más específicos estos lineamientos para prevenir las conductas de riesgo, insisto, tanto como para docentes como para alumnos. Sí hemos visto que van en incremento las incidencias de agresiones contra maestros, pero al estar todos dentro de una escuela, pues ponen en riesgo la vida y la integridad de todas las personas que se encuentran ahí.
0: 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Luis, back to you.
1: Gracias, Ariel. Saludos para Brenda Martínez. Más saludos. Gracias también para usted. Gracias por sintonizarnos.
0: Saludos.
1: Oye, pues sí, qué grave esta situación que estamos viviendo hoy en día. Y hay que hablar mucho con nuestros hijos, porque fíjate que en el entorno cercano de estos jóvenes que hicieron esto allá en Torreón, sus amigos cercanos, o quienes los tenían en TikTok, vieron un día antes lo que publicaron ellos, ¿sabes? La ropa que usaron, lo que tenían mensajes de odio ahí, y pues ninguno de estos jóvenes lo maximizó o lo consideró importante reportarlo. Tal vez se pudo haber evitado esto, como ha ocurrido en otras partes del mundo, como Estados Unidos, que están siempre en alerta, porque allá pues es el lugar donde lamentablemente ocurre más seguido esto de atentados en las escuelas. Entonces ya hay un monitoreo ahí de líneas telefónicas, de redes sociales, pero ellos lo dieron a conocer, hubo señales de alerta. No, y no de esta vez, hechos anteriores que ellos habían cometido. De hecho, la maestra salió pues a tratar de detenerlos y hablarles de buena manera. Los primeros indicios que han salido es que ella, como ocurrieron los hechos, se los topó, pues de casualidad ahí en la entrada, venían cubiertos del rostro, y cuando empezaron a hablar, ella los reconoce, Ariel.
0: Okay.
1: Y les empieza a hablar para calmarlos. Cuates, ya sé que son ustedes, una palabra más, palabras menos, vamos a calmarlos, vamos a entrar a la oficina a hablar. Y ella anteriormente ya los conocía, o al menos a uno de ellos, ya había tenido acercamiento con ellos, ya le había recomendado a los padres que necesitaban terapia, ayuda. No terminaron la escuela secundaria por lo mismo, por actitudes y conductas extrañas, pero ella siempre tuvo la disposición de ayudarles a él, y trató de calmarlos antes de huir, pues ponerse a salvo ella trató de contener el ataque, y lo tuvo que contener con su propio cuerpo. Circulan imágenes, lamentablemente, de cómo quedó el cuerpo, pues, cercenado, sin un brazo, y etcétera, etcétera, y lesiones gravísimas en su cabeza, donde ella interpuso su cuerpo, su propia vida, por salvar a los otros estudiantes. Esos minutos que duró esa agresión brutal contra la maestra, sin lugar a dudas, sirvieron, esos gritos de alerta, sirvieron para que los vecinos se movilizaran, y valientemente fueron los vecinos y los propios maestros los que los detuvieron primeramente. Ya después llegó la autoridad. No había una policía ahí, no había nadie armado para detenerlos. Con sus cuerpos, con su valentía, vecinos y maestros los detuvieron, los sometieron y los golpearon finalmente. Pero esos minutos donde la maestra perdió la vida, pues fueron vitales para que no trascendiera más, porque su intención era hacer algo más grande. Entonces, wow, ahí es donde te pones a pensar, Ariel, caramba, pues algo tenemos que hacer, pero ya como sociedad, y cada quien tomar la responsabilidad que nos toca. Como medios de comunicación, siempre aquí en Radio Kickapoo estaremos fomentando las cosas positivas para nuestros jóvenes, motivando a quienes logran algo. La semana pasada tuvimos una niña, Ariel, de 11 o 12 años, que vino con Edna Maltos, que es una campeona. Me dijo Edna, oiga, una entrevista, claro, que venga a la radio. ¿Qué se logra con esto? Que la gente vea su ejemplo, que ella se motive, que diga, oye, qué bonito se siente que la gente me reconozca. Y se vuelve un ejemplo positivo para otros niños y otros jóvenes, para que dejen el celular y digan, oye, yo también quiero correr, yo también quiero ser campeón, quiero ser campeona. Fomentar también la entrevista con expertos en el tema de la salud mental, etcétera, etcétera. Eso es lo que nos toca a nosotros aquí como radio y como sociedad, pues buscar comunicación con nuestros jóvenes, porque ellos pueden ser una voz de alerta para situaciones futuras que ya no queremos que se presenten, por supuesto. Hoy hay un tema internacional, Ariel, cambiando de tema, y antes de despedirnos, pues está llamando mucha la atención, ya ahí circula en distintos medios serios, algo que ocurrió. Fíjese que allá en Rusia, la doctora técnica se llamaba Daria Shipilova, de 28 años. Trabajaba en el Instituto Antipeste de Irkutsk, en Rusia. Es un instituto que estudia patógenos muy peligrosos como peste, ántrax y tularemia. Según contó ella misma a los médicos antes de morir, el 25 de septiembre rompió accidentalmente un tubo de ensayo con bacterias vivas mientras manipulaba muestras. Días después le dio una neumonía fulminante, la intubaron en el hospital y murió el 2 de octubre. ¿Qué bacteria fue? La versión principal que manejan medios rusos y las autoridades regionales es Yersinia pestis, la bacteria que causa la peste. La forma neumónica es la más letal y se transmite entre personas por vía respiratoria. Aunque oficialmente la autoridad sanitaria rusa no lo ha confirmado 100% y dice que fue una infección particularmente peligrosa de origen por determinar. ¿Qué está pasando ahora? Bueno, pues están en cuarentena cerca de 200 personas que estuvieron en contacto con ella. Cerraron 5 hospitales por 3 semanas y acordonaron zonas del hospital donde murió. La directora de este sistema de salud viajó personalmente a Siberia para la reunión de emergencia. Hasta hoy no reportan más contagios. Todos los contactos dieron negativo por ahora. No fue que se escapó al ambiente, fue un accidente dentro del laboratorio con ella misma, pero sí activó alerta mundial porque la peste neumónica es muy vigilada. Bueno, y de hecho esto salió también a la luz porque en la Casa Blanca hubo una reunión de emergencia ayer domingo por este tema para estar al pendiente. Es lo que sabemos y se tiene de manera oficial hasta el momento.
0: Ah, qué bueno, qué bueno. Lo bueno es que ya hace frío, ojalá que eso no se viene hasta acá, Luis.
1: Sí, Dios quiera que no, por supuesto, hay que pedirle mucho a Dios y está todo bien. Y pues bueno, otra cosa que quiero hablar rápidamente, que a mí me interesa mucho esto de los descubrimientos, la paleontología, la arqueología y todo esto, lo de los ovnis también me apasiona mucho. Y estaba viendo, no sé si has visto, lo del Arca de Noé.
0: Ajá, sí, sí.
1: Que casi están confirmando que la encontraron, o hay estudios científicos que lo demuestran ya.
0: Qué padre, sí es cierto.
1: Porque ya están, Turquía ya permitió la exploración con tanta tecnología que tenemos ahorita y todo va indicando que si no es el Arca de Noé, pues es un barco de madera el que está ahí.
0: Interesante, ya, interesante.
1: De hecho, ya detectaron vía radar, así en un mapeo que hicieron del subsuelo, y ya están identificando como que como la imaginamos o nos la han contado, como que las divisiones que tenía el arca.
0: Sí.
1: A ver qué encuentran ahí. Sería, imagínate.
0: Sí, a ver, la madera que lo embarraron con algo especial, que ha durado mucho.
1: Ya encontraron remaches también.
0: Sí.
1: Remache. Falta ver que comprueben con las pruebas de carbono 14, pues a ver cuántos años tienen, para ver si coincide.
0: Sí.
1: Pero bueno, eso sí, a mí me parece muy impresionante. Ariel.
0: Me imagino que el ha de tener popó de los animales.
1: Sí, también se conserva.
0: Porque claro, me imagino que ya cuando ya llegaron a la ya se atoraron en tierra seca, pues luego dejaron ir los animales, ¿no? Y no creo que lo limpiaron el barco.
1: No, claro que no, ni chance. Muy bien, Ariel, pues yo por mi parte me despido agradeciendo enormemente el favor de su atención.
0: Muy buenos días a todos. Pues hoy es 5 de octubre. Si usted cumplió años el día de hoy, pues muchas, muchas felicidades. En especial para Fátima García. Happy birthday, Fátima. También para Celina Tijerina. Happy birthday para ti. Y también Allison Rodríguez de los Santos, que cumple 16 años. Felicidades, muchas felicidades para todos ustedes. Vienen las mañanitas de la radio Kikapú y también viene Anaí de León. Ya veo su carro que ya está estacionando, y para puras voces de mujeres, solo para mujeres se llama ese programa. Hasta las 10 de la mañana. Y pues que tengan un excelente día. ¿El contraste, Luis?
1: No. Ahorita las ponemos. Ahorita las buscamos. No sé, caramba. Moverme aquí las carpetas. No las encuentro. Cántalas, Ariel. Échatelas.
0: Estas son las mañanitas que te canta tu amigo Ariel. Ayúdame, Luis, el coro.
1: Yo
0: hoy por ser día de tu santo, te lo cantamos aquí en la radio Kikapú.
1: Muchas felicidades, pásenla muy bien, muy buenos días.
0: Happy birthday.
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8 de la mañana con 19 minutos. Buenos días, ¿cómo están? ¿Cómo amanecieron en este pues maravilloso lunes? Oiga, lunes 5 de octubre, soy yo, o el año de verdad se fue volando. Nunca me voy a cansar de repetirlo, perdón, porque es así como lo he estado sintiendo, que todo va pues muy, pero muy rápido. Vamos a continuar con algo de Paulina Rubio. Les recuerdo que en este momento estamos en Solo para Mujeres por la 99.3 FM Radio Kickapoo.

8:25. Vamos a continuar con más música. Vamos a irnos un poquito rápido. Vamos a irnos algo rápido desde muy temprano porque se nos está llenando aquí la mensajería de WhatsApp. Muchísimas gracias. Igual les comparto el número 864-126-1065 para que me dejen un mensaje de WhatsApp o me hagan una llamada en línea directa. Les recuerdo que este programa se llama Solo para Mujeres, pero los caballeros también son bienvenidos. Vamos con algo de Alicia Villarreal. Esta canción se titula Soy lo Prohibido.

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0: Oigan, qué bárbaros, ¿eh? Qué bárbaros. No me han dejado entrar al aire ni siquiera un ratito. Contesto una llamada, la cuelgo, me llega otra. Híjole, me traen aquí, mire, a pura llamada, a pura contestada de mensaje. Pero qué bueno, me da muchísimo gusto que ustedes se sientan con esa confianza de siempre estar aquí en comunicación con todos nosotros. En este momento quiero saludar con muchísimo cariño a Brenda, que me está escuchando y me está pidiendo algo con Ana Gabriel. Y claro que sí, ya lo tengo aquí completamente listo para ella, pero antes vamos a ir a un breve corte y regresamos con más música.
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Saludos, saludos con muchísimo cariño a mi buen amigo el señor Roger Salazar, que en este momento se encuentra en sintonía de la 99.3 FM. Muchísimas gracias, señor Roger, y muy buen día, que tenga una excelente semana. Vamos iniciando pues con el pie derecho, escuchando buena música aquí por Radio Kickapoo, y vamos a pasar a complacerlo, claro que sí, con muchísimo gusto. Y por supuesto, él quiere dejar sus saludos, sus más sinceros saludos a todas las personas que están escuchando Radio Kickapoo. Así que vamos a consentirlo a él y a todos nuestros radioescuchas con algo de Prisma. Esto se titula De Color de Rosa.

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8 de la mañana con 45 minutos y que hace rato me llama la más bonita de Palau. Saludos a toda la gente que me está escuchando allá en la villa de Palau, en la bonita comunidad de la villa de Palau, especialmente para la más bonita que siempre nos está escuchando, siempre se encuentra en sintonía. Yo sé que a veces no nos habla porque pues es como todos, ¿verdad? Está trabajando, está ocupada haciendo los labores de ahí del hogar, pero siempre disfrutando de la buena música. Y que me dicen ahí, ¿tú crees que me conviene pues ponerme a lavar el día de hoy? Le digo, no, ni te atrevas, porque en este momento hay una probabilidad del 75% de lluvia aquí en Musquis, Coahuila. Así que, pues cuidado para las personas que sí tienen pensado lavar hoy. Yo creo que se ha llegado el momento donde tenemos que encender la secadora, porque detener, pues ni de chiste. Vamos a complacer a la más bonita de Palau con algo de Yuridia. Esta canción se titula Ya te olvidé.

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8 de la mañana con 55 minutos. Ay, discúlpenme, por favor, porque estaba atendiendo una llamada. Igual les vuelvo a compartir el número de cabina, 864-126-1065. Oye, ya noté aquí la canción que me está solicitando. Ahorita en un ratito más sale, porque les recuerdo que se nos está saturando, ¿eh? Tengo algo saturado los mensajes, tengo algo saturado también aquí las solicitudes por llamadas, pero bueno, vamos a continuar con más música. Saludos para Mónica Preciado, que en este momento nos está escuchando y me está pidiendo algo de Hash, algo de lo podemos decir que más o menos nuevo. Vamos a estar escuchando ¿Qué le pongo?

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Se nos fue la primera hora. Muchas gracias a todas las personas que nos han estado solicitando. Fíjense que se me hizo que se me fue más, pero más rápido. Eso es porque, por supuesto, lo seguimos complaciendo a todos y cada uno de ustedes. En este momento vamos a estar escuchando una canción que me están pidiendo vía WhatsApp, una canción que es de Pilar Montenegro, y me dicen, pues ahí de paso, Nayi, por favor, un saludo para Albertano. Saludos, saludos, que tenga un excelente, excelentísimo día. Vamos a estar escuchando esta canción que lleva por nombre Quítame a ese hombre del corazón.

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Muy buenos días para mi amiga Cristina, que ya nos está saludando. Nos deja un mensaje aquí vía WhatsApp. Dice, saludándote en esta hermosa mañana, Nay. Una canción, por favor, con María José, que es una canción de las que me encantan. ¡Claro que sí! Con muchísimo gusto, especialmente para ti, mi gran amiga Cristina, que ella de lunes a viernes siempre nos está acompañando aquí en Solo para Mujeres. Y estoy completamente segura que en todas las programaciones, como Música del Ayer, Let's Listen to Your Song, de vez en cuando al 2x1 con mi compañero Mike, y todas las programaciones que tenemos aquí en Radio Kickapoo, ella siempre está presente. Vamos a complacerla con Adelante Corazón, en la voz de María José.

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0: 9:20. Seguimos aquí echándole todas las ganas. Es Solo para Mujeres por la 99.3 FM Radio Kikapu. Me están pidiendo algo en la voz de Marisela. Ya lo tengo aquí. Más que listo para darle play. Un gran éxito, ¿eh? Vamos a estar disfrutando en esta mañana tan pero tan agradable. Algo nublado. Les recuerdo que hay 70% de probabilidad de lluvia aquí en Musquis, Coahuila. Vamos a ir a un breve corte y regresamos con algo de Marisela que se titula Sin Él.
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9:29, más bien, ya para qué les miento, 9:30, porque acaba de cambiar el minuto. Vamos a irnos a escuchar una canción en la voz de Ana Victoria. Ella es la hija de esta gran cantante, pero también gran compositora, Amanda Miguel. Vamos a estar escuchando un éxito de su mamá, un éxito, pues la verdad, muy grande. Simplemente es que ella en el 2013 decidió recrear y agregar pues más elementos musicales y como que cambiarle un poquito el género musical al pop latino, pero con algo de balada. Vamos a estar escuchando una canción que yo creo que todos la sabemos. Como les digo, es un gran éxito, es una canción donde te va mezclando pues esa decepción amorosa, probablemente incluso hasta la esperanza, la ilusión de volver amar, pero sobre todo el miedo a sufrir nuevamente. Vamos a estar escuchando Mi Buen Corazón en la voz de Ana Victoria.

9:40 a.m. Quiero saludar a mi amiga Lucero que me está escuchando desde La Cuchilla. Saludos para toda la gente de La Cuchilla. Qué gusto saber que ustedes también se encuentran en sintonía de Radio Kikapu. Y por supuesto, vamos a complacer a Lucero en esta mañana. Vamos a estar escuchando algo de Edith Márquez que se titula Aunque sea en otra vida.

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9:45, seguimos metiéndole pues velocidad aquí a la programación, que no queremos que nadie se quede sin escuchar su canción favorita en este momento. Me regreso nuevamente a la vía de Palau, hasta el barrio El Agrario, para saludar a mi gran amiga, la señora Yolanda García, que me dicen ahí aquí ando en la talacha, echándole muchas ganas, me das mucha energía con toda esa música que estás poniendo y me agradece, y la verdad debo de confesarle que no soy yo, sino son todos ustedes los que hacen esta programación, una programación que hacemos pues con muchísimo cariño para todos ustedes. Anaí, ponme una canción, me dice por aquí mi amiga Yolanda, pues algo de Yolanda del Río, que tengo, mira, el radio a todo volumen, ya casi se me revienta mi bocina, pero no pasa nada, no pasa nada, porque estamos en sintonía de Radio Kikapú, así que vamos a consentir a mi amiga Yolanda con una canción que se titula Tus Maletas en la Puerta.

más. Quiero invitarlas y invitarlos a escuchar pues la canción más reciente de María José. Vamos a estar escuchando una canción que fue lanzada el mes pasado, en el mes de septiembre justamente de este mismo año, una canción en el género musical del pop, que de hecho quien fue una de las compositoras de esta gran melodía fue Patti Cantú, entre otras personas que también estuvieron ahí en colaboración de ella. Y es que esta canción, la verdad, es algo muy diferente, porque siempre estamos acostumbradas a que las canciones de desamor, pues, se cantan como para victimizar, ¿verdad?, a la persona. Pero esta canción es todo lo contrario. María José, como la conocemos, dice las cosas sin filtros, y esta canción pues lo es todo para ella, porque cambia completamente la perspectiva. Es una canción donde ella como mujer está reconociendo pues que lamentablemente ella quien cometió el error y terminó dañando la relación. Vamos a estar escuchando La Mala del Cuento en la voz de María José.

0: 10 de la mañana con un minuto, ya despedimos a Solo para Mujeres, ya le damos el adiós el día de hoy, porque vamos a comenzar de aquí a las 10:30 con esta programación que yo la llamo la programación libre. Es una programación que no, es un espacio más bien, donde tú me puedes hacer una llamada o dejarme un mensaje de WhatsApp y te complazco con la canción que tú desees. Vamos a ir a un muy breve corte y vamos a regresar con algo de Julión Álvarez y su norteño banda con una canción que se titula Mi Última Petición.
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10 de la mañana con 6 minutos, estamos cambiando un poquito el ritmo, nos vamos a ir al año del 2012, una canción que en su momento fue un gran, pero gran éxito. Vamos a estar escuchando algo de reggaetón junto con pop latino, algo de Daddy Yankee, esta canción se titula Limbo.

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1: Anaí de León, muy buenos días para ti, para todo nuestro amable auditorio. Te saludo con mucho gusto, Ariel Rodríguez Sucue y Luis Parra. Fíjate que íbamos al Tec de Musquis a cubrir la nota del 17 aniversario de este importante plantel educativo, donde una persona seguidora de la radio, además muy buen amigo y bien trabajador, nos hace el reporte que en la calle Mutualismo, justo frente al depósito Azteca que está ahí en el Arroyo Zamora, esquina con Carranza, bueno, pues estaba suscitando un incendio de casa habitación. Ya había movilización ahí de bomberos, de la policía, y cuando llegamos estaba en la banqueta ahí, afuera de esta tienda de conveniencia, un joven visiblemente herido por quemaduras en sus brazos, en su cara, tenía todavía ahí el rastro visible de esas lesiones, producto del incendio que se había suscitado en su casa. Desconocíamos qué habría ocurrido, quién era este joven. Posteriormente, unos minutos después de que nosotros estábamos transmitiendo, llega la ambulancia y lo trasladan a un hospital. Ya después, recabando testimonios de los vecinos, supimos pues que él vive ahí con su señora madre, que trabaja en la maquiladora en el día, y él tiene turno de noche en otra maquiladora. Es por eso que estaba profundamente dormido cuando se empezó a incendiar algo dentro de su domicilio. Empezó a salir el humo. Una vecina de ahí de contraesquina pues tuvo la precaución de alertar a quienes iban pasando, y por ahí dijo: oye, algo se está quemando en esta casa, vamos a buscar a ver si hay alguien adentro. Un vecino que iba pasando ahí, de apellido Rodríguez, pues empezó a juntar otros jóvenes, hicieron todos sus esfuerzos para lograr rescatar a este joven, quitaron un aire lavado de una ventana en la parte posterior. El muchacho estaba literal encerrado porque la parte de enfrente no podía salir porque las llamas estaban por allá, ya tenía quemaduras en su cuerpo, pedía auxilio desde el interior de su casa, y gracias a Dios y a la pronta intervención de vecinos del sector y de Armando López, rescatista de Musquis, bombero de Musquis, que llegó en su vehículo particular a atender el siniestro. Al enterarse de esto, bueno, también se puso un paño mojado y se metió al interior del domicilio a rescatar al joven, que ya presentaba, como les digo, visibles muestras de quemaduras. Hasta aquí la información que tenemos al momento. El incendio fue sofocado minutos después por los bomberos, y pues bueno, deja en claro la solidaridad, la empatía y el arriesgar la vida incluso por personas que ni siquiera conoces. Entonces ahí quedó este gesto de heroísmo. Pudimos platicar con uno de los héroes ahí que salvaron a este joven. Está la transmisión en vivo en el segundo video que hicimos a través de la página de Radio Kickapoo. Pues hasta aquí la información respecto a este incendio. Vamos ahora a transmitir desde el Tec de Musquis con el 17 aniversario. Muy buenos días y gracias por el espacio.

Muchas gracias a mis compañeros Luis Parra, Ariel Rodríguez, Sucue, por siempre mantenernos bien informados. Les recuerdo que la transmisión está en la página oficial de Facebook, completamente ahí para que ustedes la puedan ver. Vamos a continuar con esta canción que tengo de fondo, una canción de cumbia Pedregal que se titula Número Equivocado.

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1: 10 de la mañana con 33 minutos. Comenzamos con música del ayer. Les recuerdo que esta programación le pertenece a mi compañero Ariel Rodríguez Sucue. En este momento no se encuentra él aquí en la cabina porque está realizando trabajo de campo. Y miren, les voy a compartir justamente que en este momento ellos están en el Tec de Musquis. Están transmitiendo completamente en vivo el 17 aniversario de esta bonita institución. Vamos a irnos con una canción clásica de clásicas. Vamos a estar escuchando la voz de José José. Bueno, antes de mandar la siguiente canción, quiero saludar con muchísimo gusto a la familia Falcón Flores y a la familia Dávila Falcón, que dice, aquí estamos atentos escuchándote, Nayib. Muchas gracias, que tengan un excelente día. Qué bonito que estén disfrutando de la música.

pero en familia, es lo más bonito, lo más agradable. Que tengan una excelente semana. Vamos a irnos con esta canción que ya tengo aquí más que lista para todos ustedes. Salgo en la voz de José José. Se titula Quiero Perderme Contigo.

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1: Vámonos al año de 1996. Vamos a estar escuchando una canción en rock español, algo de pop rock latino, más o menos. Por ahí va esa gran combinación. Y me están preguntando aquí que por dónde se encuentra el módulo del INE en la Villa de Palau. Y el módulo del INE se encuentra en el antiguo salón de pensionados y jubilados, pero ahorita lo confirmamos, lo único que sé es que es muy cerca de ahí de la plaza principal de Palau. Ahorita le pasamos la ubicación exacta a la señora Perla, gracias por estar en comunicación con nosotros. Ahorita voy a mandar también todos estos saludos que tengo por aquí, voy a atender todas sus solicitudes de canciones. Como les platicaba, vamos a estar escuchando una canción que fue lanzada en el año de 1995-1996, más o menos, que de hecho, miren, esta canción está inspirada en una experiencia pues muy dolorosa de la infancia de este gran cantante, cuando él lamentablemente pues perdió a su padre a la edad de únicamente 7 años. Lamentablemente esa ausencia pues marcó para él algo muy muy profundo en su vida, y que bueno, pues después de mucho tiempo esa tragedia, esa pérdida, esa ausencia para él se convirtió en esa inspiración para escribir esa canción. Vamos a estar escuchando El Reloj Cucú con Maná.

0: 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Amigos, como todos ustedes ya saben, que la radio Kikapuku lo puedes escuchar en la 99.3 FM y también en la 107.5 FM. Ella es Alejandra, The Main Show, aquí con los acedreros, ¿verdad que sí, Alejandra?
1: Así es, muchísimo gusto y gracias por el espacio, Ariel.
0: De nada, Alejandra. 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
0: Así es, y cuando lo escuchen, yo nomás les pido una cosa, y eso es...
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11 de la mañana con 2 minutos, seguimos complaciendo a todos y cada uno de ustedes. Dice, buen día, saludos a la familia Arévalo Espinosa que está escuchando la radio Kikapu. Dice, buen día, ¿puedes poner la de la bruja? Claro que sí, cómo no, ahorita con mucho gusto los voy a complacer con esa canción. De hecho también tenemos otras canciones que nos están pidiendo por allá, por aquel lado de la villa de Palau. En este momento vamos a estar escuchando algo de Alberto Vázquez, esta canción que se titula El Pecador.

11 de la mañana con 15 minutos, complaciendo a toda la gente de la Villa de Palau, especialmente a mi amiga Mayumi, que me dicen ahí, pues ponme una canción, dice, porque estoy aquí almorzando unos ricos tamalitos de rajas con queso y pues bebiendo un cargadísimo café para agarrar energía. Saludos y buen provecho, mi amiga Mayumi. Oigan, sé que tengo algunos mensajes pendientes, no se me espanten, no se me agüiten y sobre todo, pues no le cambien. No le cambien que vamos a estar escuchando todas y cada una de esas canciones que ustedes desean disfrutar aquí por la 99.3 FM Radio Kickapoo. Pero en este momento vamos a complacer a mi gran amiga Mayumi. Vamos a estar escuchando pues algo de Daniel Magal, una canción que se titula Cara de Gitana.

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2: Vamos a entrar al aire. Ahorita por radio, qué producto de la confusión y de... pues a veces el poco contacto que hay entre vecinos, pues la información no era la correcta como se manejó en un principio en la transmisión en vivo. Le repito, basándonos en los testigos de los hechos. Pero bueno, se agradece siempre, por supuesto, la colaboración. Ahí estamos ya. Ya estamos al aire a través de la radio, también el 99.3. Mi nombre es Luis Parra, me encuentro con Ariel Rodríguez Sucue. Hemos estado con mucha actividad en la mañana. Íbamos al Tec de Musquis, como lo narrábamos, en una transmisión en vivo. Y pues resulta que nos hablan de un incendio ahí en la calle Mutualismo, en el barrio La Piedra. De inmediato nos trasladamos. Llegamos incluso unos minutos antes de que llegara la unidad de la Cruz Roja. Y estuvimos documentando ahí un joven que estaba sentado, ya lo habían sacado de un domicilio, ubicado en la calle de Mutualismo con Carranza, en la mera esquina. Lo habían sacado de un domicilio, de su domicilio, que se había estado incendiando. Presentaba visibles quemaduras en sus brazos, en sus piernas, en el rostro. Y pues lamentablemente su pronóstico de salud es delicado, delicado por quemaduras en el 40-45% de su cuerpo y de tercer grado, así que son muy, muy peligrosas. Está siendo atendido, ya le repito, en un hospital. Los datos que queremos actualizarles es lo siguiente: basándonos en los testimonios de vecinos del sector, nos decían que el joven que se habían llevado como lesionado trabajaba en una maquiladora y que había trabajado en la noche. Bueno, sus datos no eran los correctos, le repito, de ninguna manera pensamos que lo hayan hecho con mala intención, fue una confusión simplemente. Por el momento, lo que es una realidad es que la persona lesionada es un menor de edad, es un jovencito de 13 años de nombre Gilberto, que vive ahí en este domicilio con su hermano de 17, que para esa hora de la mañana ya estaba trabajando en un taller. Su señor padre trabaja en una mina fuera de Musquis, no se encuentra aquí en la localidad. La mamá, bueno, la madrastra, trabaja en las mañanas, eso sí era correcta la información. Pero nadie más trabaja en una maquiladora, nada más la mamá y el hermano en un taller, y este menor de edad ahí se quedaba en el domicilio. Cuando empieza a generarse las llamas al interior, pues él no puede salir del domicilio. Ya cuando reacciona, bueno, pues ya no podía tener salida por la parte de enfrente. Se enteran ya los vecinos, piden la ayuda, se cooperan ahí para hacer fuerza y tratar de quitar un aire lavado.

de la mano de testimonios de los vecinos, que ahí están en la transmisión en vivo, producto de una confusión, pues hablaban de que era un joven que trabajaba en una maquiladora, que había trabajado en la noche y pues no era correcto el dato. Es un menor de 13 años, de nombre Gilberto, el lesionado se quedó solo ahí en su casa, como ocurría pues continuamente por las labores de trabajo del hermano y de la mamá. Así que bueno, pues pronta recuperación, perdieron yo creo que todos los bienes al interior, todo se dañó al interior de esta casa y ahorita lo principal es pues estar al pendiente de la salud de este menor, que debido a las quemaduras que presenta, bueno, tendrá que recibir atención especializada lo antes posible. Es un tema muy delicado este de las quemaduras y pues bueno, esperemos que se logre rápidamente su traslado a un hospital especializado. Hasta aquí la actualización del reporte, Anaí, muchas gracias por el espacio y continuamos al pendiente de lo que ocurre en Musquis y la región carbonífera. Buenos días.

11 de la mañana con 31 minutos. Nuevamente agradeciéndole a mi compañero Luis Parra, Ariel Rodríguez Zucue, por siempre mantenernos informados y a darnos esta declaración. Y bueno, pues al jovencito de 13 años le deseamos que se siga recuperando pues rápido, ¿verdad? Con esas quemaduras. Y ya saben, Radio Kikapu siempre los mantiene bien informados. Yo los invito a que siempre estén atentos a la página de Facebook. Aparecemos como Radio Kikapu porque es por ese medio y por este también, por supuesto, por donde se dan estas noticias de último momento. Vamos a continuar con algo que me están pidiendo por aquí. Miren, nos vamos a ir al año de 1999. Vamos a mandarle un saludo a Victoria, que me está escuchando en este momento. Esta hermosa pequeñita que tiene muchas ganas de escuchar algo de Mr. Chivo. Esta canción se titula Vienen las Brujas. Oigan, ya muy ad hoc al tema, ya se acerca Halloween, así que esta canción cae como anillo al dedo. Vamos a disfrutarla.

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11:43. Saludos a mi gran amiga, la señora Patricia, que ya tenía rato, fíjese, que no la saludaba, no platicaba con ella, no recibía sus mensajes, pero me da mucho gusto que siga aquí en Sintonía de Radio Kickapoo. Y la voy a invitar que vayamos al año de 1975. Vamos a estar escuchando una canción en la voz de José Luis Perales. Esta canción se titula Y te vas.

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Picaluga. En su diario de campaña, escrito entre finales de 1830 y principios de 1831, el general Manuel Zavala, quien participaba en la llamada Guerra del Sur, nos cuenta la forma como, tras buscarlo por distintos poblados, por fin encontró al general y presidente de la República, Vicente Guerrero, quien desde los estados de Guerrero y Michoacán defendía el orden constitucional roto por el usurpador, el político conservador Anastasio Bustamante. El 27 de diciembre de 1830, esto es lo que apunta en su diario el general Zavala. Lo hace desde el pueblo de Acahuizotla. Mucho antes de medianoche salimos, de manera que al amanecer llegamos a Acahuizotla. Allí encontré al general Guerrero en actitud de marcha, rodeado de los coroneles don Juan Álvarez y Francisco Mongoy y de los jefes Cesario Ramos y otros. También estaba allí el genovés Francisco Picaluga, que iba de México para Acapulco, el cual me fue presentado por el dicho señor general como su muy bueno amigo. Allí mismo entregué los pliegos e impresos que llevaba, a los cuales les dio lectura públicamente en medio de aquella muchedumbre. Luego que aclaró el día, se dio el último toque de marcha y se emprendió efectivamente de nuevo la marcha. Es de notarse eso, la manera como el propio Vicente Guerrero llamaba a Francisco Picaluga su muy bueno amigo. Los siguientes días serán de zozobra para Vicente Guerrero y los que combaten junto a él, ya que son perseguidos por tropas federales. Hay algunos enfrentamientos armados y disparos de cañón de uno y otro bando. El primero de enero de 1831, el ejército de Guerrero, llamado de Costa Chica, sufrió una dolorosa derrota que provocó la desbandada. Al propio Guerrero se le creyó muerto por varios días, hasta que el 11 de enero en Acapulco, el propio general Zavala apunta en su diario cómo se encontró de nuevo con el general Vicente Guerrero. Ahí, el todavía presidente depuesto por Anastasio Bustamante le confió algo que días después quedaría muy marcado en nuestra historia patria. Guerrero le dice a Zavala que se había puesto de acuerdo con su amigo Francisco Picaluga, quien era muy buen patriota, para que zarpara del puerto de Colombo con objeto de enajenar cargamento que tenía a bordo, perteneciente a unos españoles, y lo tomaría para continuar la campaña. Es de notar lo dicho por el propio Vicente Guerrero con respecto a su amigo Picaluga, a quien considera nada más y nada menos que muy buen patriota. Lo que sigue es la historia de una gran traición. El 15 de enero de 1831 en Acapulco, Vicente Guerrero recibió una invitación de su tal amigo Picaluga para comer a bordo del buque Colombo, fondeado a la entrada del puerto. Estas fueron las palabras de Vicente Guerrero. Mi amigo don Francisco Picaluga me ha convidado a tomar la sopa a bordo, y yo, por tener el gusto de acompañarlo, he aceptado. Subieron a una lancha y a un cayuco Vicente Guerrero y un par de sus ayudantes, además del general Zavala, para ser llevados a bordo. Los seis marineros comenzaron a bogar fuertemente hasta atracar bajo el portalón de la banda de estribor del Colombo. Se echaron las escalas y subimos sobre cubierta. El buque estaba aseado y empavesado, como si fuera de guerra, con la bandera sarda flameando a popa. Thank you.
Se dieron un par de cañonazos que creyeron era para celebrar su llegada al barco, cuando en realidad eran para anunciar que ya todo estaba listo para aprehender a Vicente Guerrero y a sus hombres. Permanecieron en cubierta varios minutos para disfrutar de la brisa marina. Comieron de manera tranquila, sin que nadie se hubiera excedido en la bebida. Tomaron café y justo cuando Vicente Guerrero y sus hombres estaban a punto de subir a la lancha para llevarlos de nuevo a Acapulco, salió un piquete de marineros muy armados que sorprendió al general y a sus hombres. Fue así como el buen amigo y el buen patriota Picaluga aprendió a Guerrero, traicionándolo arteramente. Picaluga, marinero genovés, fue hijo de Girolamo Picaluga y de una prostituta. Se hizo a la mar desde pequeño, primero como elemento de la Armada Italiana, donde obtuvo el grado de capitán segundo, hasta independizarse con un barco que compró a préstamo y con el que hizo comercio por Chile, Ecuador y México, muy en particular en nuestro país, entre los puertos de Acapulco y Mazatlán. Su bonomía lo llevaba a fomentar relaciones ventajosas, pues era de espíritu alegre y algo ligero. Fue en sus andanzas por las costas de Guerrero cuando se hizo amigo de Vicente Guerrero. Llegó a tanto su amistad que se llamaban hermanos. Ese hermano genovés traicionó a su hermano mexicano. El gobierno de Anastasio Bustamante, a través de su general Leonardo Bravo, se puso en contacto con Picaluga para extorsionarlo primero, pues el genovés tenía una deuda de 2,000 pesos por el uso de las instalaciones portuarias de México y además le ofreció 3,000 onzas de oro y 50,000 pesos en efectivo si aprehendía a Guerrero y lo entregaba a las fuerzas federales. Picaluga es, desde entonces, un sinónimo de traidor, de cúmulo de traiciones. Tras conocer la traición de Picaluga, se puso a precio su cabeza, por lo que el genovés huyó de México, dejando aquí mujer y 3 hijos. Algunos afirman que viajó para esconderse a Turquía, otros que a Siria, pero hay otra versión que afirma que se quedó en nuestro país, muy particularmente en el puerto de Mazatlán, donde se avecindó con otro nombre, el de Giovanni Pazzatore. Aquí se casó y tuvo 3 hijos adoptados. Su nombre se castellanizó al de Juan Pasador, un comerciante de palo de Brasil, entre otros muchos productos. Era un hombre acaudalado. Sin embargo, con el paso del tiempo, sus negocios comenzaron a fracasar. Una tormenta obligó a 3 de sus embarcaciones a buscar latitudes más seguras. Llegó casi al estrecho de Magallanes, donde el frío acabó con su rico cargamento de palo de Brasil. Cuando sus naves llegaron a su destino, Inglaterra, su producto fue rechazado y él se declaró en quiebra. Además, se afirma que era aficionado al juego, lo que agravó aún más su situación financiera. Agobiado por las deudas, la desesperación y el desprecio que siempre acompañó su nombre, el 29 de marzo de 1859 se quitó la vida de un disparo, poniendo fin a una existencia marcada por la infamia. Fue sepultado en el antiguo panteón Ángela Peralta de Mazatlán. Un destino curioso para uno de los grandes traidores de nuestra historia. No bien aprehendió a Guerrero, lo llevó a Huatulco, en Oaxaca, en una playa hoy conocida como La Entrega. El presidente fue entregado a las tropas de Anastasio Bustamante. Se le interrogó y acaso torturó por varios días hasta que un consejo improvisado de guerra, a todas luces inconstitucional, condenó a Vicente Guerrero a ser fusilado. Su ejecución ocurrió el 14 de febrero de 1831 en Cuilapan, Oaxaca.
El propio Vicente Guerrero se vendó los ojos y se sentó en una banca para esperar la descarga. La historia de hoy, la del traidor Picaluga. Participamos en este programa Luis Luna, Juan Ramírez Paulino, Mauricio Carrera, María Eugenia Pulido y Pilar Muñoz.

0: 12 de la tarde con 2 minutos. Vamos a iniciar con Leslie, Listen to Your Song. Saludos a mi buen amigo Ariel. Ariel, que ya debe venir para acá. Y si lo ven, por favor, salúdenlo. Salúdenlo con muchísimo cariño, que viene aquí a darlo todo a cabina. Vamos a iniciar con un mensaje de voz que recibí hace unos minutos. Vamos a escucharlo.
1: Hola, Nay, ¿cómo estás? Te quería pedir una canción. Algo de, bueno, una canción que tú quieras. Saludos a los de cabina y a los que sintonizan Radio Kikapú. Gracias, saludos y que tengas buena tarde.
0: Muy buenas tardes para mi gran amigo Osiris, que se encuentra en sintonía de Radio Kikapú. Mucha suerte, Osiris, que te vaya muy pero muy bien en la escuela, que ya en un ratito más pues te vas a echarle todas las ganas, todos los kilos. Oye, pues bueno, vamos a escuchar esta canción que ya tenía aquí lista, una canción que tenía pendiente desde hace rato. Vamos a estar disfrutando pues de un gran clásico. La verdad es un clásico de clásicos. Vamos a estar disfrutando de algo de Intocable. Se titula Alguien te va a hacer llorar.

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0: Oigan, pues quiero saludar con muchísimo gusto al doctor López, que me está escuchando allá en Eagle Pass. Y justamente también quiero saludar a toda la gente que me escucha en Piedras Negras, porque en este momento me acabo de enlazar para allá. Y pues bueno, quiero que se comuniquen con nosotros. Me puedes dejar un mensaje de WhatsApp o una llamada al 864-126-1065. Saludos con muchísimo cariño al doctor. Igual, ya se la saben a esos hermosos bebecitos que en este momento me están escuchando en Maternidad La Piedad. Saludos para ellos, cuchi, cuchi, cu. Y pues que tengan un excelente inicio de semana, y para que nosotros también lo tengamos, vaya, pues vamos a escuchar el siguiente mensaje que el doctor López va a compartir con todos nosotros.
1: Ariel, Anaí, un saludo a la gran y soberana nación. Espero hayan pasado un fin de semana agradable. Las noticias corren y causan efectos. Por eso hoy te quiero pedir, con todo respeto, la rola de la Sonora Santanera, Los Luchadores. ¿Por qué Los Luchadores? Pues porque estamos, como dijo Ariel y Luis en la mañana, ya descubrieron el Arca de Noé, probablemente. Hay una bacteria que está por allá por Rusia. Hay algunos ataques violentos en las escuelas. Y todo esto es producto de la información que a veces nos trastorna y nos convierte como en esa torre de Babel que a la mera hora nadie se entiende. Y posteriormente, como dice el libro, Sodoma y Gomorra, donde están todos contra todos. ¿Y por qué llegar a esos momentos? ¿Por qué estamos en este punto? Simple y sencillamente, porque no hay control en las emociones, porque no hay una adecuada salud mental y porque cada quien queremos hacer lo que querramos de una manera muy imprudente. El que tiene un carro no le importa la gasolina, le importa la velocidad. Algunos otros muy respetuosos que saben respetar las señales. No generalizo. Por eso es importante entender lo que son las reglas. A partir de las reglas se evitan muchos problemas. Un recién nacidito no sabe de reglas, no sabe de problemas, llega puro a esta vida. Nosotros mismos, el contorno que está alrededor de esa criatura, lo vamos puliendo o lo vamos destruyendo. Nosotros mismos somos los artistas de esa hermosa vida, o de ese gran monstruo que podemos nosotros realizar. Hay que reflexionar, es muy importante. También con todo respeto al jovencito que está sufriendo ese accidente de las quemaduras, ojalá que no le salgan por ahí, que no tiene vigencia, que no hay aparato, que no hay especialista, el clásico no hay. Hay que buscar soluciones y controlar nuestras emociones. Desde este lugar, un saludo, cuchi, cuchi, cu. Saludos.
0: Muchas gracias, doctor López, por ese saludo tan sincero y estas sabias palabras. Vamos a pasar a complacerlo. Oigan, ¿saben qué? Voy a comenzar a meter un poquito de turbo aquí a la programación porque se nos está llenando la mensajería. Muchísimas gracias. Vámonos con algo de la Sonora Santanera. Esta canción se titula Los Luchadores.
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0: Nuevamente saludando a toda la gente que me está escuchando en Piedras Negras e invitarlos a que me dejen un mensaje al 864-126-1065 para programar la canción que ustedes deseen escuchar. Oigan, les recuerdo que ya en breve ahorita regresa mi compañero Ariel Rodríguez Sucue. Yo creo que lo invoqué ahorita entre con ustedes aquí a cabina, pero antes de que lo estén escuchando a él y disfruten de toda esta gran programación que Radio Kickapoo tiene para todos ustedes, vamos a ir a un breve corte y regresamos con más música. Vamos a estar escuchando algo de Grupo Topaz que se titula Triste y Solitario.
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0: Good afternoon, muy buenas tardes, ¿cómo están? Soy yo, tu amigo Ariel Rodríguez Sucue. Gracias a mi compañera Anaí del León por cubrirme cuando no estoy. A veces salen muchas notas ahí en la calle y pues tenemos que ir a atenderlos. Saludos a mi compañero Luis Parra, que ya está escuchando la radio. Gracias. Saludos. Y pues muy buenas tardes. Estamos en este programa que se llama Let's Listen to Your Song. ¿Qué significa eso? Vamos a escuchar tu canción. ¿Y qué tenemos por acá? Marianita me manda unos mensajes. Vamos a escuchar qué dice, qué audio, qué dice.
1: Buenas tardes, Ariel. Quiero que dediques a mi abuelo Plácido, que está cumpliendo años. Soy Mariana González.
0: Mariana González, saludos para tu abuelito Plácido. Parece que así escuché su nombre, Plácido. Pues muchas felicidades para tu abuelo. ¿Y por qué no le ponemos las mañanitas? Vamos a ponérselos. ¡Felicidades!

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No pidas nada. Y si recibes regalos, acéptalo y da gracias. 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

Mundo es el sol, el descanso, ejercicio, la dieta, el autoestima y los camaradas, los amigos. También dice, todos somos turistas, Dios es nuestro agente de viaje, que ya definitivamente nuestros itinerarios, reservas y destinos. Dice, la vida es solo un viaje, viva el presente. El día más desaprovechado de la vida es el día en que nos reímos. Y si ves a la luna, verás la belleza de Dios. Si ves el sol, verás el poder de Dios. Si te miras al espejo, verás la mejor creación de Dios. Entonces, cree. Saludos para Gustavo Benavides. Donde quiera que estés, amigo, déjate, pongo esta rolita. Que es al doc de lo que me mandaste, que dice más o menos...

It is now 12:34, 12:34, se metaron en rápida guiñaron el pie. Es lunes, lunes, es el primer lunes de octubre. Fíjate que tendría que ser a octubre, septiembre era cuando...

Uno de los primeros momentos que sentías el frío, o lo fresco, el frío, lo fresco. Y pues aquí desde el, llegué el domingo, el sábado en la noche y el domingo estaba ayer todo el día muy agradable y también ahora está casi igual, muy agradable, nublado. Pero caray, como quisiera que lloviera un poquito más. Saludos a Pedro JP, que nos está escuchando desde Piedras Negras, Coahuila, a través de la aplicación. Gracias, JP. Y dice que es lunes, que a veces no agradecemos. Que ya la tenemos ganada, que ya estamos vivos. Y si ya almorzaste, ya ganaste. Y luego si te hicieron de almorzar, pues más ganaste. No sabes que ni los artistas más poderosos, más ricos, les hacen de almorzar. Tienen que pagar para que alguien se los haga. Y si a ti te lo hicieron gratis, con amor, no hombre, eso no se compra con dinero. Saludos, amigo. Ahí te va esta canción que también dice, pues hay que tratar de ser feliz con lo que tienes. Viene José María Napoleón.

Let's listen to your song. 12:42. Me taro ni su niña, pita que ni su pie. Oye, es que canciones me están pidiendo. Pues está bueno, muy bien. Algo de Antonio Aguilar, me dicen. Tu amor y el mío. Pues vamos a escucharlo aquí en Radio Kikapu. ¿De qué se trata esta canción? Por eso lo vamos a escuchar. ¡Súbele! ¡Súbele!

It is 12:45, 12:45 de la tarde. Se mataron y su niña, pita que niñaron el pie. Let's listen to your song. Ahora sigue a saludar al amigo Roger, que está feliz de la vida. Dice, happy with my life. Saludos, qué bueno, eso es una bendición. Que estamos bendecidos, ¿sabes? Que es esto de... No necesitas que ser millonario para estar feliz, de veras que no lo necesitas. Si tienes trabajo, tienes a tu pareja ahí en casa esperándote, hijos, eso sí es una bendición. Y que llegas, ¿qué te hago de cenar, amor? No manches, ya casi ya no se ve eso, ya no se ve, las parejas de hoy casi ya no hacen eso. Ahora ya vamos a pedir... Vamos a salir y vamos a pedir y que nos haga. No, no, eso que tu pareja te lo haga con amor. Esa es una bendición. Vamos a saludar, pues ya saludamos a Roger. Saludos para su esposa. Dice, quiero escuchar algo de Martín Molina. Mi corazón tiene dueña. Roger, yo nomás te pido una cosa, amigo. Y eso es... ¡Súbele! Hasta que se reviente esa bocina. Es lunes de glu glu glunes.

It is 12:51. Vamos a saludar a Víctor Córdoba. ¿Cómo estás, amigo, que nos está escuchando a través de Radio Box allá en Piedras Negras? Saludos, amigo. Me manda una canción de talento urbano de Piedras Negras, Coahuila. Y pues, de que suene Ariel en la radio, Kikapú me dice, vamos a escucharlo. Ya habían escuchado esta canción, pero esta vez con talento urbano de Piedras Negras, Coahuila. Saludos, amigos. It's

0: It is 12:55, 12:55 de la tarde. CN Cotidiano, no habita quiniano. Let's listen to your song. Gracias por haberme acompañado esta tarde. Después de esta canción que me están pidiendo. Ah, es Osiris. Osiris, ¿cómo estás? Qué bueno que me dejas ese audio y pues aquí ya te voy a preparar tu canción. Saludos, amiguito. Y gracias, como estaba diciendo, gracias por acompañarme. Ahorita viene la música country y te voy a estar narrando unas canciones en música country para que lo entiendan. Es una genre, así lo dicen, género de música country que es muy relajante, de veras. Entre más lo escuchas, más te gusta el estilo country. Y pues vamos a con este mensaje de Osiris y regresamos con música en country music. Muy buenas tardes.
1: Hola, Arin, ¿cómo estás? Te quería decir que si me pudieras poner la canción, bueno, una canción de Arjona, se llama El problema no es problema, por favor. Gracias, saludos a los de cabina y a los que sintonizan Radio Kikapu. Muchas gracias, Ariel, saludos, gracias.

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0: Good afternoon, ya estamos en la hora country. Es tiempo de relajarnos, es lunes. Hay que curarnos esa cruda.
1: Amarillo by morning.
0: Ahí con un clamatito, unos limones, su sal, su hielo, tu cerveza favorita. Sacudir el fin de semana y sabemos que tenemos que trabajar para pagar los biles, la luz, para comprar ese jabón que tanto necesitamos. Y esa cheve, otra vez Ariel, ya dijiste cheve. Saludos al doctor López que estaba conmigo hace, que estaba hablando por celular conmigo. Saludos, amigo. Saludos a los más guapos de la Nogalera. Algún día les voy a subir una foto del más horrible. Y vas a decir, wow, el más horrible está guapo. Imagínate los si él es el más horrible, imagínate los que viven ahí en la Nogalera. Pero pues, ¿quieres conocer el más guapo de la Nogalera? Algún día él se decidirá a conocerlos, empezar a firmar, a firmar todas esas hojas, autógrafos en tu camisa, en tu pecho, en tu pantalón. Él lo firma. It's time to relax. Estás escuchando George Strait, que se llama Amarillo by Morning. ¿Qué significa esto? Hay un pueblo que se llama Amarillo acá en el estado de Texas. Y pues, dice, pues tengo que llegar ahí en Amarillo para esta mañana, by morning. Vamos a escucharlo otra vez. Súbele, estás escuchando música en country. It's time to relax.

0: Ariel, Ariel, el mejor locutor de música es Coahuila, Ariel. Una canción para el Chuy, ya sabes cuáles le gustan al Chuy. Ay, por favor, yo nomás te pido un favor, Ariel. Súbele a esa bocina, súbele.
1: Oye, amigo, este es medio country, pero mucha gente lo conoce, pero es Burbujas, pero en inglés. Este es para ti, Chuy. Saludos.

It's 1:45, la 1:45. Saludos a toda la raza que nos está escuchando desde Sabinas, Coahuila. Write this down, George Strait.

0: ¿Cuánto le debo? Son 120 pesos.
1: Muchas gracias.
0: Bueno,
2: ya sabes cuánto nos toca esta semana, ¿eh?
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0: Muy buenas tardes, ¿cómo están? Son las 2:19 de la tarde. It's 2:19 in the afternoon. Ya teníamos mucho que no entrábamos en la hora indígena. Muy buenas tardes, yo soy tu amigo Ariel Rodríguez Sucue. Y esta tarde, pues, me va a estar acompañando Anaí de León y también el famosísimo Luis Parra. Luis, ¿cómo estás?
1: Ariel, con el gusto de saludarte a ti y a todo nuestro amable auditorio. Gracias por estar en sintonía de Radio Kikapuy. Pues, como bien lo dices, gracias por la invitación nuevamente. Y vamos a hablar de algo bien importante que nos tocó presenciar hoy por la mañana, Ariel.
0: Así es, vamos a platicarlo. ¿Y qué es lo que pasó de todas las actividades que pasó?
1: Pues fíjate que estábamos terminando justo de degustar unos ricos taquitos. Ya teníamos el plan, la agenda de cubrir un evento muy importante, el 17 aniversario del TEC de Musquis, pero justo como a las 9:30 yo creo, nos avisan que hay un incendio en la calle Mutualismo, allá por donde está una tienda de conveniencia, esquina con Carranza, Mutualismo con Carranza. Llegamos al lugar, estaban ya los bomberos ahí, Protección Civil, una patrulla, pero todavía no llegaba la ambulancia de la Cruz Roja. Entonces empezamos a transmitir en vivo y pudimos ver que ya tenían a un jovencito sentado ahí prácticamente en la banqueta de esta tienda de conveniencia, rodeado de autoridades, de vecinos del sector, y se veía a la distancia, y se puede ver en el video que hicimos por el Facebook, pues su brazo muy quemado, Ariel. No quisimos acercarnos, somos muy prudentes en esto, utilizamos el zoom del celular y a distancia se veía la gravedad de sus lesiones.
0: Así es, y no nos dimos cuenta. Bueno, yo no me di cuenta. Sí vi el muchachito, ¿verdad? Pero pensé que era un hombre de adulto mayor.
1: Sí.
0: Y pero no, ya cuando ya supimos los hechos, era pues tenía 13 años apenas.
1: 13 años, Gilberto es su nombre. Está ahorita siendo atendido en el IMSS de Palau, de acuerdo a lo que hemos podido platicar incluso con sus familiares hace unos minutos, porque seguimos en contacto con ellos. Pues será trasladado a Nueva Rosita o va camino a Nueva Rosita a recibir atención especializada, ya que sí presenta lesiones de consideración, quemaduras de segundo y tercer grado en buena parte de su cuerpo, en brazos, pecho y en el rostro, Ariel. Entonces es una situación bien, bien delicada el tema de las quemaduras, y pues estamos al pendiente, por supuesto. No solamente es cubrir la nota ya, Ariel, sino saber en qué podemos ayudar como sociedad y como medios de comunicación.
0: Así es. Y pues muchas cosas que especialmente una persona como tú, Luis, que conoce todos los números, como el DIF, no sé a quién te comunicaste, y también gracias a la radio, pues también nos mandó información el doctor López sobre de esto, que todavía lo pueden trasladar hasta Galveston, Texas.
1: Sí, ojalá y se cumplan los requisitos. Ya está el DIF municipal en coordinación con el DIF del estado, por supuesto, y el DIF regional trabajando al respecto. Nos comunicamos con la señora Gabriela Maltos, directora del DIF aquí, y como hubo una confusión ahí, Ariel, y nos tocó a nosotros ser parte de la misma confusión, y no decimos que haya sido de mala intención ni mucho menos, sino que simplemente estos jovencitos, porque vive él con su hermano de 17 años, su madrastra y su señor padre, que trabaja fuera en una mina, pues no, los primeros datos que recabamos de parte de los vecinos del sector es que sería mayor de edad, como tú lo dices, que trabajaba en una maquiladora en el turno de noche, y todo esto pues no resultó correcto. Quien trabaja en una maquiladora es la madrastra, que estaba trabajando esa hora. El hermano de 17 años trabaja en un taller, y el menor estaba solo en la casa dormido cuando sobrevino el incendio. Entonces ya lo aclaramos, y por esa confusión de la edad y de que las lesiones pues no tan graves, aparentemente, pues bueno, esa información no la tenía el DIF. Se las hicimos saber y de inmediato la señora Gabriela Maltos se comunicó a Saltillo y ya están hablando con los familiares.
0: Ah, qué bueno, eso es muy buena noticia.
1: Sí, ojalá puedan trasladarlo y hacer esta, en caso que los médicos lo consideren, ¿verdad?, que es necesaria una atención más especializada. Recordando que en nuestro país hay una carencia tremenda de un lugar adecuado para atender este tipo de lesiones.
0: No, qué bien.
1: Incluso en los Estados Unidos, Ariel, se batalla, o sea, no cualquier hospital lo tiene.
0: No cualquiera. Y pues yo también, pues tuve esta situación similar, Luis. Me acuerdo que en el 2006, yo creo que sí, hace 20 años que me pasó esto, que se quemó la casa. Y pues a mis hijos tuvieron quemaduras de los que de tercer grado. Lo dije bien.
1: Sí.
0: Sí. Y pero había como también en San Antonio hay lugares, pero yo creo que la más especializada para estos temas es Galveston, Texas.
1: Galveston, muy famoso.
0: Sí. Pero allí a mí me pudieron ayudar allí en San Antonio. Y pues que hablamos de la valentía de las personas que arriesgan sus vidas, Luis, que para salvar personas así en que se está quemando una casa.
1: Sí, porque queremos comentarles que ahí buscando información en los vecinos, nos decían que una señora fue la que alertó a quienes iban pasando por ahí, un vecino del sector de apellido Rodríguez, creo que es algo tuyo, Ariel.
0: Sí, es mi primo.
1: Mi primo sí vive en alguna cuadra.
0: Sí.
1: Y él dijo, pues no lo dudó, y iba a la tienda y se metió y pidió ayuda a otros jóvenes que iban pasando, y pues trataron de abrir la puerta, no pudieron, por la parte de atrás se encontraron una manera de entrar tumbando un aire lavado que estaba ahí. Ya para ese entonces, bueno, entiendo que llegó también Armando López de Bomberos, que es topo además, y con Eric también es de Protección Civil, y pues hicieron unión, fuerza, y arriesgaron la vida, como lo dice Ariel, y pues lograron rescatar del interior a este menor de edad, ya con las quemaduras. Pero si no lo hubieran hecho así, Ariel, pues estuviéramos hablando de otra situación más grave, ¿no?
0: Sí, eso es lo que digo, esos héroes que sin pensarla lo hacen. Y
1: salvar la vida de alguien que ni siquiera conoces.
0: Ándale, no lo conoces, pero ahí estás ayudando. Eso es algo muy importante. Yo también, si no fuera por una persona así, un héroe, pues estuviera yo sin tres hijos.
1: ¿Los tres hijos tuyos se quedaron en la casa?
0: Sí. Fíjate que no, hubiera sido más, porque yo creo que se hubiera quemado hasta cuatro hijos, yo creo.
1: ¿Estaban chiquitos?
0: Sí, estaban chiquitos, no, porque no se habían dado cuenta que estaba ya en llamas donde estábamos viviendo. Que le abrieron en ese tiempo mi esposa, le tocaron la ventana y pues las tuvieron que sacar a ella y a mi hija por la ventana donde duermen, porque ya en el medio ya estaba en llamas.
1: Híjole.
0: O sea, si no lo despiertan, pues ellos también se queman vivos.
1: ¿Y quemadura sufrió uno de tus hijos nada más?
0: No, los tres.
1: Pero la más grave es el más...
0: Sí, porque fue el que sacaron al último. No, gracias a un héroe que pues empezó a mojarse y se metía. Y como estos yo creo que estaban cerrados, se cerró el muchachillo más chico, que era pues Ángel. En ese tiempo tenía yo creo que 3 años. Entonces, pues lo fue sacando y no, todavía gritaban, falta uno. Y ya estaba prácticamente el humo muy negro y como quiera este señor, que ya falleció también, que se metió otra vez, por última vez, porque se metía y no sacaba nada, que ya no se miraba nada, estaba muy oscuro. Y volví a intentar una vez más y que se tropezó con él.
1: Inconsciente,
0: ¿no? Sí, ya inconsciente. Ya los tres están inconscientes porque el humo negro que respiras, pues te pone a dormir. Eso les platicaban los doctores. Ya estaban inhalando, pues, humo negro. Y pues, ya el último lo sacaron, fue el que recibió más quemaduras y puro humo, Luis.
1: Estabas fuera, ¿no?
0: Yo estaba fuera, estaba buscando un trabajo allá en Oklahoma, y ya me habían dado un trabajo ahí en el casino más grande de Estados Unidos, el casino más grande, que se llama Windstar. Apenas ya iba a empezar a trabajar ahí, y ya después iba a ir por la familia a vivir allá en
1: Oklahoma.
0: Sí.
1: ¿Y te avisaron ya después de que pasó todo? ¿O
0: no? Sí, ya me avisaron ya después, otro día. No, ese mismo día, perdón, porque fue en la mañana que sucedió esto. y ya me avisaron, pues en ese momento que después de 20 minutos que sucedió todo esto, que fue algo muy rápido, y ya me avisaron y yo me fui para San Antonio.
1: ¿Y tú conociste a la persona que arriesgó la vida?
0: Sí, de hecho, gracias a la tribu Kickapoo y unos bikers que eran como tres equipos, que el casino juntó dinero y el parte de la administración también juntaron dinero, y los bikers juntaron porque perdí todo en ese momento de material nada más, y pues juntaron un buen dinero para empezar con una nueva vida. Y fui y salí en una televisión de programas allí en Eagle Pass, agradeciéndolos todos los que apoyaron. Y claro, conocí al señor, me empecé a juntar. No, pues se lo agradecí muchas veces, ¿verdad?
1: Joven, un señor joven.
0: Ya, que era como de mi edad, más o menos. Y en ese tiempo, pues joven, ¿verdad? Porque estamos hablando hace 20 años.
1: ¿Padre de familia también?
0: Sí.
1: ¿Y el vecino del sector iba pasando?
0: Fue a dejar a su esposa que está trabajando

0: Ahí nada más y ya empezamos. Yo ya cuando regresé, porque no me pude regresarlo luego por Eagle Pass, tuve que vivir como 8 o 9 meses en San Antonio,
1: En el hospital
0: en el
1: prácticamente.
0: hospital, o sea, vivía yo en el hospital, buscaba trabajo diferente diario y hasta que había un punto que me tenía, pues ya regresar para Eagle Pass, porque yo no era de San Antonio, ¿verdad? Pero vivía ahí 7 a 8 meses, 9, trabajando en donde sea, Luisa. Y ya después de eso, pues cuando fui a Pegle Paz, ya me platicaron que tenían unos, que coleccionaron una, pues dinero para mí. Y me dije, pues ya, yo ya estaba sanado en esos tiempos. Y dije, no, pues quieren que salgas en el periódico, Ariel, va, ¿por qué no vas y hablas? Y bueno, así vamos y fui. Se lo agradecí la gente de Eagle Pass.
1: Y salió en el periódico eso.
0: Sí, salió en el periódico y hace 20 años.
1: 20 años.
0: Y salí en un programa de, parece que se llama The Newsgram. O no me acuerdo cómo se llama. Estaba un conductor así como tú lo haces, el famoso, estaba, era famoso, ya parece que ya no existe tampoco. Y pues tuve la entrevista con los bikers y pues agradeciéndoles todo lo que hicieron
1: O
0: por
1: sea, ellos
0: mí, por
1: hicieron la
0: la familia.
1: actividad y
0: Sí,
1: juntaron dinero
0: ándale, sí.
1: para amueblar tu casa.
0: Pues no era mío, la casa estaba viviendo de renta y gracias al dueño que tampoco me cobró nada, ¿verdad? Rogelio se llama, parece. Y él todavía vive, a veces que nos vemos, nos saludamos. Y pues el señor ese, qué casualidad, no sé qué, en qué estaba metido, ¿verdad? Pero 2 años después me dieron la noticia, pues, que lo quemaron vivo.
1: Al señor que salvó a tu familia.
0: Sí, en este lado mexicano.
1: Hace años ya también de eso.
0: Sí,
1: Ah, pues
0: ah,
1: hace
0: como
1: 18
0: sí,
1: años.
0: hace 18 años más o menos.
1: Híjole, qué tremendo. ¿Y su esposa vive?
0: Sí, todavía vive.
1: Qué tremendo. ¿Cómo
0: De
1: será el destino?
0: hecho, ella se cambió de casa, parece, porque no podía, pues esa clase de pérdida de la familia, pues te duele mucho, ¿verdad? Y parece que vendió la casa y se me fue a otra parte.
1: Es la vida, la vida.
0: Sí.
1: Saben que les quiero compartir algo y yo sé que alguien me va escuchando que entenderá. Desde que estuvimos en la mañana cubriendo la nota y que fue imprevisto, yo traté de incluir a Ariel en la transmisión en vivo, como siempre lo hago, y él era, porque sentí como que ni quería hablar. Y ahora entiendo por qué, porque te trajo recuerdos, eso, no me imagino.
0: Sí, Luis.
1: Desde ahí cambió la actitud de Ariel el día de hoy. Lo entiendo, por supuesto. Y a pesar de los años que han pasado, pues fueron momentos bien difíciles en tu vida que hoy, pues gracias a Dios, puedes contar y que tus hijos están bien, afortunadamente. Pero sí, como que te movió ahí los recuerdos y cambió la actitud de Ariel el día de hoy y lo percibimos todos. Así que lo entendemos, te damos un fuerte abrazo y pues gracias a las personas que no piensan en arriesgar la propia vida para salvar la de otros.
0: Así es, y ya están ahí aquí con nosotros. Ella también lo notó, pero ella pensó que andaba crudo.
2: Ay, señor Ariel, wow. Es impresionante, ¿eh? Siempre me sorprende con alguna historia.
0: Fíjate que a veces yo pienso, tengo muchas experiencias en la vida, muchas dificultades, muchos tiempos difíciles. Incluso, pero yo ya estoy acostumbrado, ¿verdad? Porque pues, incluso la tribu de Capru estaba en mucho tiempo difíciles, desde que vivían abajo del puente internacional. Y pues yo creo que es, y muchos accidentes que me han pasado, yo a veces pienso, yo ya no debería estar aquí,
2: No diga eso, señor Ariel, por favor.
0: pero por algo estoy aquí, tal vez para compartir las historias, que a recordar que la vida continúa y hay gente, mucha gente que se quiere quitar la vida.

0: digo, oyes, pero acuérdate que no vas a lastimar todo el mundo, nomás la gente que vas a lastimar es la gente que te quiere. Les vas a meter en más problemas. No seas egoísta y ponte a trabajar, ¿verdad?
1: Así es, sigo muy impresionada. Esta historia, señor Ariel, se la tenía muy bien guardada porque no me la había platicado. Y vaya que sí, como usted lo dice, ha pasado por situaciones difíciles. Digo, los accidentes que ha tenido no han sido para nada sencillos. Y nos quedamos impresionados del cómo usted ha podido salir adelante de esas situaciones realmente difíciles, porque yo creo que una persona no soporta tanto como usted.
0: Fíjate que yo tengo la respuesta 100% comprobado. Anaí, ¿sabes cómo puedes superar estas cosas?
1: Dígame cómo, señor Ariel.
0: Creyendo en Dios, en el Creador.
1: Así es, y usted es muy creyente, digo, me consta. Y sé que no estamos aquí para hablar de religión, pero la verdad me motiva, señor Ariel, a tener más fe, a seguir teniendo mucha fe.
0: Eso es bueno. Ese es el mensaje que tratamos de brindarle a todos los radioescuchas, porque a veces creemos que tenemos problemas. Y qué bueno que Osiris mandó y me pidió una canción que a veces el problema no es el problema.
1: Vamos a escucharla, ¿cómo ven?
0: Sí, vamos a escuchar esa canción otra vez, que va más o menos así. Ahorita regresamos.

Hola, Ariel, ¿cómo estás? Te quería decir que si me pudieras poner la canción, bueno, una canción de Arjona, se llama El problema no es problema, por favor. Gracias, saludos a los de cabina y a los que sintonizan Radio Kikapu. Muchas gracias, Ariel, saludos, gracias.

0: 2:46, 2:46 in the afternoon. Sean y Sweeney, Pitaquicotoa. Soy yo, tu amigo Ariel Rodríguez en la hora indígena. Vamos a cambiar un poco de tema. Me está acompañando Anaí de León desde Barroterán. De hecho, Anaí, se me olvidó avisarte que te mandó saludos el más guapo de la Nogalera. También me acompaña Luis Parra, el famosísimo. Y cambiamos de tema, cambiamos un poco de tema. Vamos a hablar lo de la cántala como te salga, ¿verdad, Luis?
1: Sí, Ariel, sí, la verdad es que yo estoy con mucha fe en esa dinámica que no hemos podido aterrizar por una u otra situación. Porque va más allá de, no sé, de reírnos un rato, de pasarla bien. Sino que científicamente nos hace mucha falta eso, sacar el estrés, liberar tanto que traemos ahí cargado. Y el llorar sirve, pero qué mejor que sea cantando, ¿no crees? Sí. No queremos ver a la gente llorar para que se desahogue. El cantar con mucho sentimiento, con mucha fuerza, ayuda a liberar el estrés. Es bueno para los órganos, para el corazón incluso. Además, hay un estudio comprobado que ayer estaba leyendo que en los conciertos, por ejemplo, cuando la gente canta al unísono, a la una sola voz, una canción, o sigue coreando canciones por 10 minutos o más, los latidos del corazón se sincronizan. Es algo de verdad impresionante. Y se logra muchísimo en los conciertos. Digo, hay conciertos, pues nuestros amigos Juan y la profe Vera han ido a conciertos de miles de personas. Debe ser espectacular estar escuchando canciones que todos sabemos. Bueno, nos pasó aquí, tal vez a un menor nivel, con, no sé, 2,000 o 3,000 personas, con Volver a la Cumbia. Me lo decía Cintia Triple M, dijo, eso pasó en Volver a la Cumbia. Eran canciones que todos no sabíamos y las coreamos con muchas ganas. Y no te importaba cómo cantabas, y tú cantabas con todas las fuerzas, la de, ¿cómo estás tú? ¿Qué tal si tú? Y na, na, na, na. Entonces, por eso le queremos invitar a Cántala como te salga. Y queremos iniciar desde ahorita, Ariel. Podemos hacerlo ahorita. En vivo aquí a través de la radio.
0: Me encanta la idea. Nuestro número es el 864-126-1065. Márcanos. La primera persona que nos marque, ¿qué se va a llevar, Anaí?
1: Que cante, que cante.
0: Sí, que cante, que no, tiene que cantar.
1: Nadie lo va a ver, está en su casa por sí. El teléfono. ¿Cuál pena?
2: Se va a llevar nada más y nada menos que una taza.
1: Una taza de Radio Kikapú.
2: Una gorra.
1: Una gorra bordada de Radio Kikapú.
2: Una playera.
1: Una playera de Kikapú, lo que digo, el casino y hotel.
2: Y una calcamonía, la calcamonía oficial de este año, que ya estamos terminando.
1: Así que, bueno, pues mire, que más, nada más por cantar con nosotros un pedacito de una canción, a capela, como todos nos sabemos alguna canción.
0: Así. Entonces, es, que nos marque al 864-126.
1: Nadie lo va a ver.
0: Estamos, sí, a puedes marcar y decir, yo me llamo Luis Parra, puedes decir. y la cantas a capela.
1: Sí, aquí le acompañamos.
0: ¿Qué significa a capela, Luis? Fíjate que yo no sabía, hace poquito lo aprendí.
1: Pues sin música.
0: Sin música, así a la brava.
1: Sí, no sé la definición científica o exacta, pero pues es cuando decimos que sin música, a capela, ¿verdad?
0: Sí, así a la brava. Sí.
1: Todos tenemos una canción, ¿verdad? Que nos gusta, que nos hace vibrar, que nos trae recuerdos. Así que queremos escucharle y le vamos a dar a cambio ese combo de artículos promocionales de Radio Kikapú y del casino.
0: Así que márcanos 864-126-1065.
1: Fíjate que estamos, va a ser todo un reto porque la pena a veces nos gana.
0: Sí.
1: Si por teléfono, mira, estamos.
0: A lo mejor, ya les dicen, márcale. No, me da pena. Que no le dé pena.
1: Exactamente, hombre, no pasa nada. Yo por eso he hecho varios videos dando el ejemplo de que no me da vergüenza. Y una señora mandó un mensaje ahí al WhatsApp de la radio porque lo subí de estado y puso la señora, ay no, por favor.
2: Ay no. No, eso habla de tener seguridad y de querer ser feliz, de que no nos importen esos comentarios negativos, porque recuerden que ahorita estamos promoviendo mucho el evitar esos malos comentarios, dejarlos pasar, enfocarnos únicamente en lo bueno y dejar de lado lo malo.
1: Exactamente, sí, ser felices aunque les moleste, dice.
0: Tenemos un mensaje de aquí de Chuy, el Churro Riojas. Fíjate que a mí también me interesa escuchar, dice, muy buenas tardes amigos, dice, saludos. ¿Cuándo escucharemos cantar la amiga Anaí?
2: No,
3: el público te clama. Oye, vamos a poner el ejemplo.
2: Ya. Sí, no, sí, hombre, sí. Ya se lo...
3: Es que si no, ¿cómo se va a animar la gente? Yo he cantado mucho y me han salido horribles las canciones. No, así que, pues Anaí...
2: A ver, ¿cuál canción cantaremos ahorita?
3: Confiamos
2: en tu talento. A ver. No, hombre, no confíen tanto en mí, por favor.
3: De esas de que ponen la mañana echándole a los hombres de solo para mujer.
0: ¿A cuál, Anaí?
2: A ver, usted decida, la señora Ariel, que al cabo que si no me la sé, mire, aquí buscamos la letra, aquí tenemos solución a todo.
3: Jenny Rivera, Inolvidable, por ejemplo.
2: Y otro dato bien importante es que va a ser este miércoles, esperemos todo esté bien, va a ser este miércoles, pendientes de la hora, me imagino que en la plaza principal, ¿verdad?
3: Sí, para que sea más fácil.
0: Ya la gente te está escuchando, Anaí.
2: En la plaza...
0: Tú puedes, cántale, Anaí, a la gente
2: no,
0: te está animando.
2: No, ya vi a mi amiga Cintia los mensajes. Ambas podemos, Cintia, que se note ese
0: ahí
2: poder.
0: Ahí va.
2: ¿Cuál es?
0: Inolvidable con Jenny Rivera.
3: ¿Te la sabes?
0: Sí,
2: pues más
0: sabe,
2: o menos,
0: sí,
2: como que me la sé y no me la sé. A ver, igual voy a buscar aquí la letra.
0: Ahí va, déjale, le subo un poquito aquí.
2: Ay, no, está muy potente esa canción, señor Ariel. ¿Qué? Adelántele el coro.
3: ¿Aquí no se oye nada, Ariel?
0: No.
3: Súbele al monitor, es el primero. El primer botón.
2: Vamos. Ay, es que le tenía bajito. Pero adelántele el coro, señor Ariel. Porque ya nos perdimos toda la letra.
0: Ahí va, te voy a ayudar un poquito.
2: Ay, sí, porque no, ya no sé ni qué va. ¿De qué vamos?
0: Lo mejor

0: ¿Vamos bien o vamos mal? Oiga, qué bárbaro. Estamos rompiendo el hielo.
1: Síguela ahí.
0: Ay, ¿en qué nos quedamos, señor?

0: romper el hielo, que se fueran los nervios.
1: ¡Mis muñecas!
2: Híjole, Anaíta, ventazos. Fíjate que...
0: hay que poner el ejemplo, que digan que nosotros también vamos a participar Cántalo como te salga, porque...
2: Con razón, este grupo que te contactó de Palau te dijo, quería que cantaras una canción con
0: ellos. Al rato la vamos a hacer, vamos a tener aquí una exclusiva. No, no se crean, pero algo que sí no hemos podido mencionar, señor Luis, y que a mí se me hace muy, muy importante, señor Ariel, es que si alguien quiere participar... pero le da pena y quiere que alguno de nosotros lo acompañemos, claro que lo vamos a hacer.
3: Sí, vamos a estar con mucho gusto para hacerle segunda, para hacer coro, ¿verdad?
0: O ahí animar, pero ahí vamos a estar participando también.
3: Así ¿te puedo decir a Anaí Rivera?
0: ¡Ay, Dios! ¿Saben que sí? De ahora en adelante ya voy a Anaí quitar los esposos de Anaí de León.
3: Ya en las mañanas solo para mujeres. No, ahora no voy a poner canciones, yo les voy a cantar. Sí, también quiero hacer una advertencia, por favor, y de alguna manera... Radio Kikapuno se hace responsable por vidrios rotos en sus casas, daños en las bocinas. No somos responsables de ningún daño y ocasión.
0: No, así de lo que sí vamos a ser responsables es de la diversión que vamos a tener.
3: Claro que sí, de verdad, le sirve a usted mucho, se libera. Ya cuando lo termine de cantar y de que le aplaudan y que usted diga canté en público, va a sentir un alivio tan bonito y va a tener una experiencia muy padre porque también lo vamos a grabar. Va a tener el video ahí de recuerdo.
0: Va a ser
3: padre,
0: famoso,
3: ¿no?
0: Va a ser famosa esa persona. ¿Qué tal que sí? Ajá, o sea, puede ser un nuevo talento que se pueda descubrir aquí en Musquis. Uno nunca sabe.
3: Exactamente, sí. Así que bueno, pues ya lo sabe, queremos que, pero nadie habla.
2: No, no, fíjate, nomás estaban aplaudiendo nada más a Anaí.
0: Muchas gracias al señor Roger, que él siempre nos escucha, desde bien temprano.
3: Así es, así es.
2: Es todo, querer es poder, dice Chuy. Dicen a compañeras que cantas muy bien, Anaí.
3: Sí, se entonó muy bonito.
0: Ah,
3: sí,
0: no,
3: sí,
0: pues de muchas veras. Gracias. No,
3: te salió con sentimiento y hasta con coraje.
2: Sí, sí, sí.
0: Ya era una canción personal, ya esa.
2: Hasta te salió una lágrima, no lo puedo creer.
3: Bueno, échale, Ariel, échate una tú también para que se anime la gente desde que nos vayamos.
0: ¿Cuál? Todas menos tequila, por favor.
2: Hey, esa es la que me sé, la de tequila.
3: A continuación, Ariel Rodríguez Super. Para que usted se anime, tenemos el combo, no lo quiere, ya no vamos a regalar playeras ni gorras, nada más así por el hecho de pedir. Queremos motivarles a que se unan a nosotros, por
2: así
3: favor.
2: Es,
3: y va a ser
2: es.
3: El combo completo a cada participante. Cuando así menos, es. No sé, unos 40 segundos que cante con nosotros, un minuto.
0: Digo, y si quiere terminar la canción así
3: sí, perfecto,
0: de principio a fin.
3: Claro, sí.
0: Bienvenido.
3: Oiga, además el sonido que tenemos no es por nada, se escucha espectacular, Ariel.
2: Así es.
3: Son dos bocinas con una fidelidad, de verdad, los micrófonos también funcionan muy bien. Le vamos a tener una pantalla gigante. Ahí va.
2: Checan esta canción sí me la sé. Esta es una de las canciones más difícil que fue escrito en los 70s. Difícil de verdad. Ahí va, no se desesperen.

0: Ahí va los segundos. Ahí viene.
1: Tequila.

0: Ahora sí, compañeros, ayúdame en esta, la última. ¡Tequila! Oye, esta sí estuvo difícil.
1: No, qué bárbaro, qué memoria para aprenderte esa letra.
0: Sí, sí, sí. No, pero este sí es algo de una de las más canciones más difíciles para cantar. Saludos a todos. Oye, te siguen felicitando, Anaí. Dicen, felicidades, Anaí, cantas muy bien.
2: Ay, muchas gracias.
0: Siempre hay alguien bien negativa que quiere comentar, pero lo voy a leer como quiera. Viene de Berenice Casas. Dice, no, Ariel, es trampa, esa no.
1: La estás descalificado. Oye, fíjate que les quiero comentar para que nos sintamos orgullosos. Nos están mandando un mensaje, dicen, qué bárbaro, dice, desde que están cantando, se han vendido más radios en Musquis. De veras, sí, dice la señora, ya vendí el mío. Y voy a vender, ella va a vender el suyo también. No, señora, pues no.
2: Qué bueno, estamos apoyando aquí al comercio local, por supuesto.
0: Así es. Bueno, nadie se atrevió, ya son las 3 de la tarde.
1: Como quiera, vamos a ir en la plaza.
0: Sí, vamos a ir a la plaza.
1: Alguien tiene que llegar ahí, que sea valiente y que se quiera liberar de esos miedos y pasarla bonito con nosotros.
0: Así
2: no,
0: es.
2: Pues, oigan,
0: fíjate. Ay, perdóname.
2: No,
0: ahí,
2: adelante, lo, perdóname, adelante, Anaí. Adelante,
0: es que
2: adelante.
0: Los dos hablamos al mismo tiempo. Primero las mujeres, adelante, adelante.
2: No, bueno, es algo así súper rápido. Yo les quería comentar que de hecho sí hay personas que están interesadas. Sí. En Cántala como te salga. De hecho, uno de ellos y muy conocido, Siris, que está.
1: Ah, sí, está puesto.
2: Está esperando la fecha y la hora para asistir. Y dice Anaí, si se trata de nada más de 10 personas, anótame mi lugar. A mí, aunque me pongas el último, pero yo quiero participar.
1: Ándale, qué bueno, qué bueno.
0: Qué padre.
1: Y sabes que a lo mejor haría que no va a haber primero, segundo y tercer lugar. Sí. Todos van a llevar premio.
0: Exactamente. Si tú nomás estás, es simplemente de participar.
1: Premiamos las ganas.
0: Sí.
2: Todos son ganadores.
0: Y algo, un dato muy interesante, vas a hacer a reír a la gente. Para la gente que no le gusta hacer ejercicios, ¿sabías que si te ríes por 15 minutos puedes quemar de 10 a 40 calorías?
2: Ahorita nos empezamos a hacer cosquillas entre todos, ¿ok?
0: Tan solamente riéndote quemas calorías. Yo no sabía.
1: Fíjate,
0: eso.
1: Qué padre, y mueve los músculos de la cara. Sí, y todo, sí, todo sí. Se activa. Así que queremos motivarle a ser feliz. Esa es nuestra encomienda aquí y ver las cosas de manera positiva.
0: Sí, te brillan más los ojos también cuando estás feliz.
1: Claro.
2: Así es.
1: Y nadie se animó.
0: No,
2: son muy rancheros aquí en Musquis, yo creo.
0: Ay, bueno, quizás allá en la plaza se va a animar a alguien.
1: Sí, lo vamos a hacer el miércoles, ahí va a ver qué bonito se va a escuchar el sonido. Y si, como dijo Anaí, si usted le da pena, quiere que lo acompañe a alguno de nosotros, con mucho gusto lo hacemos.
0: Así es.
1: Vamos a cerrar con otra de Anaí porque creo que el público se quedó pendiente.
0: Bueno, vamos a buscar.
1: Échate
0: vamos a buscar.
1: Otra, Anaí. ¿Cuál quieres?
0: ¿Cuál?
2: La que ustedes digan para que vean que aquí las mujeres no le tenemos miedo a nada.
0: Bueno, eso.
1: Anda bien empoderada.
0: Anaí Rivera.
2: Y apenas vamos iniciando la semana,
1: Sí, ya sé.
2: Oigan, bueno. ¿Y las probabilidades de lluvia se fueron? ¿Llovió o no llovió en Musquis?
1: No, pues bien poquito. La verdad es que no ha llovido como esperamos. Se está formando alguna, o hay posibilidad de formación de tormenta allá en el Golfo. Y eso pudiera traer lluvias a finales de la semana.
2: Ay.
0: Y pero es a través.
2: Vamos a contestar porque a lo
0: que,
2: mejor
0: que
2: va
0: nos
2: participar.
0: Marque, márcanos por favor.
2: Pero a lo mejor va a participar, ¿no crees?
1: Pero no entra en WhatsApp al aire, ¿no?
0: A ver, vamos a ver. Bueno.
1: No, bueno.
2: Tiene
1: que marcar normal.
0: Hay que marcar normal, por favor, normal.
1: Sí, porque si no bloquea las. ¿Está registrado?
2: No está registrado.
0: Sí. A ver si nos marca normal. Ahí va.
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2: A ver, ya tenemos aquí una llamada que quiere alguien que quiere participar. Buenas tardes, Radio Kikapú.
4: Buenas tardes, yo quiero cantar.
2: Adelante, vamos
4: pero
2: a terminar
4: no digas
2: con
4: mi nombre.
2: Para nada.
4: Me pone la de Romeo y Julieta de Joan Sebastián.
2: Y andamos muy románticas.
1: Aquí le hace segunda voz a Anaí. Romeo y Julieta de Joan Sebastián, con la primera participante de manera anónima. Aquí respetamos el anonimato. Y así que se anime, anímese, si todavía puede entrar otra llamada más después de esta, para que se lleve el combo de artículos promocionales de Radio Kickapoo.
0: Así es.
1: Y si se anima más y quiere grabar una canción, claro que sí, la podemos tocar aquí en Radio Kickapoo a las 4 de la madrugada, entre 3 y media y 4, va a ser el horario del karaoke.
4: No. Quiero cantarla, ¿la van a poner con música o sin música?
0: Sí, ahí va ya.
1: Ahí va la música ya.
4: No, pero es que como habla y no sé qué hora se empieza.
1: ¿Se la escucha?
0: Sí, escucha.
4: Sí.
2: Atenta.
4: Me contaron de Romeo y Julieta y pensé, qué hermoso cuento. Y ahora resulta que es más grande, que es más bello esto que Pontillo siente. No la escucho porque yo le bajé al radio.

0: espérate un poquito.
1: Síguele, síguele, síguele, síguele.
2: Vamos, sí, vamos, sí se puede.
0: No, ya no puedo con la garganta.

0: Esta canción va para todas las muchachas que viven en el amor.
1: Bye, bye. Adiós, nomás quería participar. Adiós.
0: Gracias, gracias. Te lo ganaste. Muy qué padre, bien. Oye, qué padre.
2: Eso es valentía, ¿verdad?
3: Sí, hay mujeres sí. valientes aquí en Musk.
2: Uy, las mujeres nos van ganando. Sí, vamos.
0: ¿Dónde?
3: Ay, no.
2: Están los hombres con esa voz.
0: ¿Dónde está Roger? ¿Dónde está el doctor López?
3: ¿Cómo los defiendo? Denme armas para defenderlos, por favor.
2: Si habla el doctor López, yo sé qué canción va a pedir.
0: Ah, yo también. Ahí va Roger, es todo.
3: Buenas tardes.
4: Yo le voy a cantar las mañanitas a usted.
3: Ándele pues, aviénteselas de una vez.
4: Pero así, ahí le va. Ponga el radio,
3: Ya lo tenemos aquí puesto.
4: Estas son las mañanitas que cantaba el rey David. Hoy por ser

0: ¡Qué bárbaro!
1: Es todo, Roger.
0: Bien cantado, bien cantado.
2: Ahí después paso por las cosas.
0: Hecho, mi Roger, muchas gracias, felicidades.
2: Saludos a todos, échale, échale.
0: otra llamada tenemos ya. Se está animando la gente. Ándale, gracias.
1: Saludos, Roger.
3: Se me acaba de perder la llamada, pero no se preocupen, ya la voy a regresar en este instante. Oigan, como que ya rompimos el hielo. Ahora, y la gente ya quiere participar.
0: Ya se animó, ya se animó. Estamos en la hora del karaoke.
3: Ya
0: cántala,
3: como
0: te salga.
3: Para parar esto, ¿eh?
0: A ver, vamos a ver a quién tenemos en la línea. Anímese a cantar. Somos Radio Kickapoo y esto se llama Cántala como te
3: Buenas
0: salga.
3: Buenas tardes, Radio Kickapoo.
4: Buenas tardes. Mire, quiero participar, aunque ya no haya premios. Quiero participar.
0: Ah, muchas gracias.
4: Tengo un seudónimo, Mariposa.
0: Ah, Mariposa, ya salió. Gracias, Mariposa, por comunicarte.
4: La canción, ella, que la escribió José Alfredo Jiménez.
0: Vámonos.
4: Para ustedes.
0: Muchas gracias, ahí va la música.
4: Sin música, a capela.
0: Ah, a capela, Ariel.
1: Muy bien,
0: adelante.
4: Me cansé de rogarle

0: Pero ya estaba escrito que en esa noche perdiera su amor. Gracias.
1: ¡Qué bárbara, qué bárbara!
2: Se han llevado todos los aplausos.
0: Ahí nos vamos a ver en la plaza.
1: Ah, muy bien.
2: Ya tenemos una cita, ¿ok?
0: ¿Una qué?
2: Una cita, no me vaya a fallar.
0: No. Seudónimo Mariposa.
2: Bueno, pues muchísimas felicidades, Mariposa. Espero verla ahí este miércoles. Bien pendientes de la hora que la vamos a estar diciendo por aquí por radio.
0: Tengo también una canción escrita a música.
2: Ay, mire, con esa podemos romper el hielo el miércoles. ¿Cómo ve?
0: ¿A qué hora?
2: Estamos pendientes con la hora, así que bien atentos a, a las programaciones, a estar aquí en sintonía de la 99.3 FM.
0: ¿Te gustó cómo canté?
2: ¡Demasiado!
1: ¡Mucho! ¡Qué bárbara! ¡La felicitamos!
0: ¡Ya me voy a lanzar!
1: ¡Ya que sí!
2: ¡Que tenga buen día! ¡Hasta luego!
0: ¡Igualmente! ¡Feliz día!
3: Wow, ya rompimos el hielo, ya
1: se está animando la gente, ya. Qué bueno, Liel. Eso nos da mucho gusto. Y se sienten bien, que ya cantaron.
3: Sí.
1: Ya casi nos vamos, Ariel, más bien ya nos vamos.
3: Sí, este es apenas empieza. Y creo que sí vamos a tener muy buenos resultados con este nuevo programa de radio.
1: Ahora, a eso agrégale la personalidad de cada quien, el estilo que le pongan. Recuerde que hay muchos artistas que son grandemente reconocidos más que por su voz, por su estilo también, por el carisma que tienen con la gente, por cómo se entregan en el escenario, así que hay que echarle muchas ganas.
3: Así es, bueno, yo por mi parte me despido, nos vemos el día de mañana en el Noticiero Expresión a las 7 de la mañana. Araí.
2: Quisiera decir que me despido, bueno, no quisiera decir que me despido, nada más ahorita voy a estar un rato más con todos ustedes en cabina para que estén ahí pendientes, nos sigan haciendo llamadas, mensajes, porque ahorita iniciamos con los Hottest Hits.
1: Así es, los éxitos del momento de hoy y siempre. Y Anaí, aquí le llamamos la 4x4 porque ahorita también ya la encargué, tiene que cambiar dos focos que se nos fundieron de la torre. No, están muy altos, están a 80 metros, pero ella es valiente, no tiene vértigo. No se crean, bien trabajadora Anaí. Saludos a todos.

0: Seguimos, continuamos aquí en cabina de Radio Kikapu. Oigan, estamos iniciando con los grandes éxitos y me da mucho gusto acompañarlos este lunes, iniciando semana de la mejor manera, aquí en compañía de todos ustedes. Ya saben, el teléfono de confianza, pueden hacerme una llamada al 864-126-1065 para programar la canción que ustedes deseen escuchar. Mientras, vamos a ir a un muy breve corte y vamos a regresar con más música. Ahorita voy a contestar esos mensajes que han quedado pendientes, ¿eh? Vamos a ir, como les menciono, a un corte y estamos de regreso.
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Me contaron de Romeo y Julieta y pensé, qué hermoso cuento. 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

3 de la tarde con 25 minutos y ahora vamos a escuchar una gran colaboración que juntó, vaya, podemos decir que a dos mundos musicales. Vamos a estar escuchando la voz romántica y clásica de Cristian Castro, pero también ese sentimiento de la música regional en la voz de Del Muñoz con una canción que nos habla de cuando das todo por alguien, cuando de verdad tú dices, yo voy a sanar su corazón porque yo sé que ella o él ha sufrido mucho y ¿qué crees? Al final, bueno, pues ni las gracias te dan. Vamos a estar escuchando una canción que el día de hoy es un gran éxito. Vamos a disfrutar de esta canción que tengo de fondo. Como ya se los mencioné, en la voz de Del Muñoz junto con Cristian Castro. Esta melodía se titula Osadía.

Continuamos con los grandes éxitos. Ahorita la cabina de Radio Kickapoo se va a llenar de pura música que ha sido gran éxito. Yo te invito a que me hagas una llamada, me dejes un mensaje al 864-126-1065 para hablar sobre esa gran canción que tú deseas escuchar. Vamos a escuchar, sobre esta canción que tengo aquí de fondo. Ya que esta canción se hizo tan exitosa, sobre todo por lo que dice la canción, si ustedes prestan atención a la letra, pues nos va hablando de una persona que intenta aparentar que es muy fuerte, que a esa persona, mira, le vino guango esa ruptura al corazón y que no siente nada. Pero si no, es todo lo contrario. Vamos a estar escuchando a Yaritza y su esencia junto con Grupo Firme. Más bien, ¿cuál Grupo Firme? Grupo Frontera. Oigan, ando muy mal, discúlpenme. Pero vamos a seguir con este gran éxito. Esta canción se titula Frágil.

0: Atentos, por favor, muy atentos, porque ya este miércoles va a arrancar este proyecto que se llama Cántala como te salga. Te invito a que cantes sin pena, ¿eh? Muchísimas felicidades al señor Roger Salazar. Miren, que fue el único caballero que dijo, yo me aviento las mañanitas, y se las aventó a capela. Muchísimas felicidades, señor Roger. También, por supuesto, felicitar a las mujeres radioescuchas, que dimos el ejemplo, dimos el ejemplo. Fueron más mujeres que participaron y eso, miren, me dio muchísimo gusto. Vamos a ir a un breve corte y vamos a regresar con otro éxito aquí por la 99.3 FM Radio Kikapu.
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0: Vamos a escuchar esta canción en las voces de Yuridia y de Ángel Aguilar, porque ellas decidieron juntar sus grandes voces para darnos esta canción, pues llena de sentimientos.

más que sentimiento, pues lleva mucha nostalgia, mucho dolor, porque son una de esas canciones que cuando la escuchas, híjole, te acuerdas de alguien, sientes ese sentimiento, ese recuerdo viene a tu mente y tú dices, esa canción definitivamente la escribieron para mí, ellas nos regalan, qué agonía.

cambió un poquito el ritmo, cambió un poco el estilo en el que estamos llevando en este momento los grandes éxitos, porque vamos a escuchar una canción que yo pienso que conectó mucho con el público. Y ustedes dirán, ay, pues Anaí, ¿por qué? Y yo les quiero comentar que fue porque es una historia de amor y desamor muy difícil de entender, porque muchas veces queremos, amamos a alguien, pero no lo entendemos, ni siquiera nos entendemos entre nosotros mismos. Y de hecho hay canciones que pasan, pues, por los años y sigue sonando, pero que creen, esta historia se sigue contando tal cual. Vamos a seguir escuchando a Los Babies, pero junto con la original banda El Limón, con esta canción, una gran canción. Esta canción se titula Pero Yo No Lo Conozco.

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1: Tres de la tarde con 47 minutos. Seguimos disfrutando de los grandes éxitos. La Sonora Santanera junto con Carlos Rivera nos regalan esta gran pieza musical. Se titula Estoy pensando en ti.

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